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0: Saludos, Salvador. A Noches de Rock. Saludos al programa Noches de Rock en Salvador. Muchas gracias por su apoyo. Lagusana.com.mx. Les mandamos un fuerte abrazo.
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0: Bienvenidos a un nuevo programa de Noches de Rock en tu Idioma. Somos la voz del rock en El Salvador. Gracias por acompañarse del 92.1 del FM. Gracias a don Mario Maida por tener siempre la cultura del rock en el dial como el único programa del rock en español en todo El Salvador. Y como siempre, piloteando la nave, Juan Carlos Martínez, el Chita, y hoy venimos con bandas barriales, Chita, es decir que preparados a toda la gente a hacerle la invitación que se mantenga en sintonía de Noches de Rock.
1: Buenas noches, amigo. Buenas noches, Charlie. Nuevamente aquí en el 92.1 en Noches de Rock en tu Idioma, con lo mejor del rock en español. Y como bien lo dice Charlie, una antesala, el alma, corazón y vida y el espíritu de las calles aquí propuesto en canciones donde se manifiesta todo ese poema de la vida cotidiana.
0: Así arrancamos Noches de Rock. Bienvenidos.

0: 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Nos estamos viendo muy pronto.
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0: Bueno, lo prometido es deuda y nos vamos con un programa al rock argentino, el rock barrial, el rock chabón, con estas bandas mezclan, cantan a todo ese movimiento de identidad que caracteriza, bueno, la realidad cotidiana de los suburbios, barrios, la amistad y la calle, y sobre todo también, bueno, también la cultura del fútbol, y toda esa mezcla es conocido como el rock barrial. Y vamos a iniciar, Chita, con La Renga, estos señores oriundos de Mataderos, con todo ese sonido rústico. Por cierto, van a estar en la Ciudad de México con el Tri, y nos vamos también con este señor, con Las Viejas Locas, liderados por Piti Álvarez, otra de esas bandas influenciadas también por ese sonido de los Rolling Stones. Puro rock barrial sonando aquí en Noches de Rock.
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0: Hola, soy Fito Páez, aquí en Buenos Aires, ansiosos de volver. Espero abrazarlos a todos allí.
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2: 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Acá los Enanitos Verdes, Felipe, mandándoles un abrazo grande y para nos vemos pronto.
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0: Seguimos aquí en Noches de Rock y bueno, seguimos con estas bandas barriales y no pueden faltar estas bandas fundamentales del rock argentino y del rock barrial. Estamos hablando de Los Piojos, que combinan toda esa murga rioplatense, ese rock clásico, y se volvieron, bueno, pioneros de todo este movimiento masivo. Y otros clásicos también, con esa lírica cruda que caló hondo allá en la juventud, allá en inicios de los 90, allá en inicios de los años 2000, y que estuvieron involucrados en un accidente que, bueno, fue memorable también, el accidente de Cromañón. Estamos hablando de Callejeros, letras contundentes, y bueno, para sonarlas aquí en un buen programa de rock en español, como siempre lo hacemos, Chita.
1: Los Piojos, en realidad, como bien lo dice Charlie, pioneros en el sentido de poder tocar ese tejido sensible, los sentimientos y el diario vivir, y no, ¿qué podemos decir en este caso de Callejeros? Lastimosamente, su mismo nombre lo dice, su mismo nombre sale a la luz en sus letras, en su forma de tocar, y sobre todo sacar ese espíritu de juventud en el cual les hacía vivir la constancia del diario vivir, y sobre todo el afrontarlo de una manera totalmente diferente, con gallardía, con fuerza y con esa luz hacia adelante.
0: Bueno, nos quedamos con la música de Los Piojos y estos señores de Callejeros.

0: Hola, gente de Noche de Rock, acá Ciro Bertuzzi en El Salvador. Un abrazo muy grande a toda la audiencia.
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0: Hola, ¿qué tal? Para El Salvador, soy David Lebón, desde acá de Argentina, para Noches de Rock. Quiero contarles de que me encantaría que, bueno, que escuchen un poco de... Creo que hubieran escuchado algunas canciones mías. Así que estoy con muchas ganas de ir para allá. Así que les mando un beso grande y nos vemos muy pronto.
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0: Continuamos aquí en Noches de Rock. Gracias a toda la gente que siempre está pendiente de nuestros podcasts todos los viernes, bueno, y todos los días también, a suscribirse a nuestro podcast. Gracias, estamos haciendo cultura con la música nacional también, así como estos señores lo hicieron con todo ese rock. Nos vamos con Intoxicados, esta banda de Pity Álvarez que mezcló todo ese rock barrial con hip hop, punk y música electrónica. Este señor evolucionó y combinó todos estos géneros para darnos estos grandes clásicos de Intoxicados. El señor sigue tocando, Pity Álvarez, y nos vamos también con los maestros de Hermética, también el heavy metal, haciéndose presente en este programa y esperando siempre su sintonía con el buen rock en español.
1: Hermética tomando en cuenta lo que es el heavy metal y sobre todo en sus letras, en el diario Vivir, y lo plasmó muy bien, tocó el sentimiento, desnudó el alma de mucha juventud y en el cual siguen siendo, como dice, la H no muere. En el caso de los Intoxicados, simple y sencillamente, el nombre lo dice todo, Pity Álvarez comandando a un estelar de buenos músicos y, como siempre, unas letras tan sensibles que hacen que la profundidad del corazón se vaya estrujando y vaya viendo una realidad y, sobre todo, el desenvolvimiento día a día de cada uno con esa canción en la mente.

0: acá estamos, soy Andrés Jiménez de Animal y este saludo para nuestros amigos de Noche de Rock. Estamos acá en El Salvador, país hermano y un país que amamos, así que lo mejor para todos, cuídense, poder latino.
1: Seguimos aquí en Noches de Rock. La evolución entre el barrio, el punk y el ska también se da con bandas ya de los 2000 y nos vamos a ir con Las Pastillas del Abuelo, aunque nacieron con toda esa influencia del rock chabón y lograron sumar todos esos elementos como la murga, bueno, destacando con esas composiciones de Piti Fernández. Nos vamos con Las Pastillas del Abuelo y también nos movemos hacia el barrio de Mataderos, donde funcionan andando descalzo todo ese barrio con el ska y esos ritmos rioplatenses, fiesteros. El rock del barrio está en todos los géneros, Chita, está en todos lados. Logró colarse hasta El Salvador y Centroamérica con todas esas influencias del diario vivir de cada uno de los rockeros que escuchan también Noches de Rock.
2: Andando descalzo, ese ritmo fiestero, a pesar de todo esa, la alegría, todos estos en la gente de Buenos Aires, en los suburbios que se estaba dando, esa combinación siempre terminaban con la alegría y con una sonrisa, específicamente por el rock en español dado en Argentina, o el rock nacional, como ellos bien lo dicen, y sobre todo Las Pastillas del Abuelo, como bien lo dice Charlie, ese diario vivir, esa cotidianidad que se está dando en las partes que cada uno en Argentina se va dando a conocer. Cómo es la vida de cada uno de ellos y el desenvolvimiento, poderlo describir de una forma grande, con buena música.

0: Bueno, llegamos al final de Noches de Rock. Gracias a toda la gente que estuvo en sintonía de este programa, donde mezclamos todo ese barrio y todas esas canciones salidas desde el centro del corazón de Buenos Aires para todos nosotros. Qué poético, Chita. Bueno, así llegamos al final. Cuídense, nos escuchamos el próximo sábado. Venimos con sorpresas. Gracias por sintonizar Noches de Rock. Nos escuchamos el próximo sábado. Gracias a don Mario Maida por mantener viva la llama del rock en español en el dial. Cuídense y cerramos con más rock del barrio, Chita.
1: En verdad, muchísimas gracias por este programa. La buena música que está en la sensibilidad, y no quizás solo en Argentina, sino que muchos creo que

nos identificamos en las letras, en el cotidiano, en el día a día, acompañada de buen rock en español. Y bueno, siempre recordarles que se suscriban en Noches de Rock en tu idioma podcast, que estamos en las plataformas de YouTube, en las diferentes formas, y siempre apoyando la música nacional, dando a conocer lo que es la expansión de la cultura del rock en nuestro idioma. Gracias.

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2: Y cuando se abrían oportunidades de paz entre Estados Unidos e Irán, Israel y Hezbollah intercambian fuego en Líbano. Y en respuesta, Irán dice que cierra otra vez el estrecho de Hormuz. Sin embargo, Estados Unidos niega haber pruebas del cierre anunciado por Irán. ¿Afectará todo esto a las negociaciones tras el memorando de entendimiento entre Irán y Estados Unidos? Con este y más temas, arrancamos. Irán vuelve a cerrar el estrecho de Hormuz tras los ataques israelíes en Líbano, en los que murieron al menos 24 personas. Así siembra dudas sobre las negociaciones con Estados Unidos previstas para los próximos días en Suiza. Y Bolivia registra este sábado 44 puntos de bloqueo de carreteras en 4 de sus 9 regiones durante las primeras horas del estado de excepción que declaró en la madrugada el gobierno de paz de Rodrigo Paz. Bienvenidos a DW Noticias, soy Leandro Fest, gracias por elegirnos. Irán anunció el cierre del estrecho de Hormuz al tráfico marítimo, alegando un incumplimiento de los compromisos por parte de Estados Unidos y los continuos ataques israelíes en el sur del Líbano. El tráfico por el estrecho se estaba restableciendo esta semana luego de que Washington y Teherán firmaran un alto el fuego para negociar una paz duradera. Antes la zona había permanecido cerrada durante la guerra entre Irán y Estados Unidos e Israel, lo que provocó escasez y alzas de precios de los combustibles en todo el mundo. Este sábado, ataques israelíes en el Líbano dejaron al menos 24 muertos, según la Agencia Nacional de Noticias libanesa. Los bombardeos impactaron la ciudad sureña de Nabatieh y localidades cercanas, apenas horas después de que entrara en vigor un alto el fuego con la milicia chiita Hezbollah, considerada terrorista por varios países. Israel dice que fue la respuesta al lanzamiento por Hezbollah de más de 50 proyectiles contra sus fuerzas estacionadas en el sur del Líbano anoche. Vamos en busca de respuestas con Jesús Núñez Villaverde, codirector del Instituto de Estudios sobre Conflictos y Acción Humanitaria con sede en Madrid. Jesús, vuelven los ataques en el Líbano, Irán vuelve a cerrar el estrecho Hormuz y es como si volviéramos eternamente al principio de la historia. ¿Cómo se sale de este círculo vicioso?
3: La verdad que no es fácil, porque lo que estamos viendo es, por parte del gobierno israelí de Benjamín Netanyahu, un intento claro de reventar la posibilidad de que el pacto logrado entre Estados Unidos e Irán pueda desembocar en algún acuerdo que deje a Teherán la posibilidad de mantener un programa nuclear y que encima reciba compensaciones por los daños causados. Por lo tanto, tenemos que partir de la idea que mientras Netanyahu no sienta la presión por parte de Donald Trump para cerrar ese frente bélico en Líbano, no nos puede extrañar que Irán utilice la principal baza de negociación que tiene ahora mismo, que es el control del estrecho de Hormuz, para enviar un mensaje claro de que si no se aceptan las condiciones de freno, no va a haber avances en los acuerdos y en las negociaciones que tienen que desarrollarse a partir de ahora.
2: Jesús, ahora Irán habla también de incumplimiento de compromisos por parte de Estados Unidos. ¿A qué se refiere concretamente?
3: Bueno, básicamente entiendo que es esa condición, la de conseguir la detención, el cese de las hostilidades en todos los frentes de la región, y eso incluye al Líbano. Irán ha dejado claro que está dispuesto a respaldar y a seguir apoyando a uno de sus principales peones regionales, que es la milicia chií libanesa de Hezbollah en Líbano, y por lo tanto, desde ese punto de vista, en la medida en la que Trump no ha conseguido todavía que Benjamín Netanyahu frene esa ofensiva terrestre que lleva desarrollando desde hace meses, esos incumplimientos constantes del derecho internacional y esa violación sistemática de la soberanía del Líbano, pues no va a permitir que vaya adelante lo que ahora mismo un desesperado Trump necesita, que es un acuerdo inmediato antes de que lleguen las elecciones de noviembre, que le pueden suponer un revés muy importante en el resto de su presidencia.
2: Jesús Núñez Villaverde, muchas gracias, como siempre, por tu completo análisis.
3: Un placer, hasta la próxima.
2: Y seguimos en otro de los temas destacados. Bolivia registra este sábado 44 puntos de bloqueo de carreteras en 4 de sus 9 regiones durante las primeras horas del estado de excepción que declaró en la madrugada el gobierno de Rodrigo Paz. El gobierno firmó el viernes un acuerdo que fue rechazado por los otros dos sectores en conflicto. Hablamos de los dos sindicatos, los sindicatos campesinos de los seguidores del expresidente Evo Morales. Los bloqueos de carreteras para exigir la renuncia de Paz comenzaron el 6 de mayo y han ocasionado desabastecimiento de alimentos, combustibles combustibles y oxígeno medicinal y han dejado al menos 16 fallecidos, además de pérdidas económicas estimadas en 3.000 millones de dólares. Y en la ciudad de La Paz, en Bolivia, está nuestra compañera Tania Frank para traernos, ahí la vemos, los detalles de estas horas convulsas en el país. Tania, gracias por estar con nosotros. Sabemos que se han convocado una sesión parlamentaria extraordinaria en este mismo sábado para tratar el decreto presidencial que declara el estado de excepción en el país. Entiendo que la Asamblea deberá asumir una posición respecto a la decisión adoptada por el Ejecutivo. ¿Puede cambiar en algo la dinámica del conflicto a partir de la postura del Legislativo?
0: Hola Alejandro, sí, dos escenarios actualmente en Bolivia, en la ciudad de La Paz sobre todo, horas después de haberse anunciado el estado de excepción. Por un lado, está un fuerte contingente policial equipado con materiales antimotines respaldados por militares, también además tractores y retroexcavadoras. Comenzaron a desbloquear las principales carreteras del país. Las fuerzas del orden han retirado piedras, palos, tierras para poder habilitar las vías, las cuales llevaban 45 días de bloqueos. Esta situación ha afectado al abastecimiento de alimentos, insumos médicos, combustibles y otros productos básicos de primera necesidad. Alrededor de 14 personas fallecidas. Daba un informe la Defensoría del Pueblo porque no han podido asistir a sus citas médicas. Un impacto económico, según el sector privado, de 2.700 millones de dólares. Y mientras eso sucede en las carreteras de habilitar las vías, el escenario también se debate en la Asamblea Legislativa, que ha sido convocada para tratar el decreto supremo de estado de excepción. La Asamblea ha convocado para la sesión durante esta noche. Se deberían de concentrar los parlamentarios en la Asamblea Legislativa de forma obligatoria, dice la orden, para poder tratar este tema del decreto. Y tiene 72 horas para su revisión, para aprobarla o rechazarla. La Paz y el Alto han vuelto, se podría decir, de alguna manera esta mañana, porque se ha observado la circulación vehicular, hay aperturas de algunos mercados, expectativa también con los choferes que están haciendo hace varios días filas en los surtidores para poder cargar combustible. Mientras tanto, los operativos en las carreteras continúa y uno de los puntos conflictivos se encuentra en el trópico de Cochabamba.
2: Tania Frank, la ciudad boliviana de La Paz, muchas gracias y ojalá sea hasta una próxima oportunidad.
0: Gracias.
2: Y este sábado es la última jornada de veda electoral antes de la segunda vuelta de las presidenciales el domingo en Colombia. El presidente Gustavo Petro pidió que el escrutinio se realice con máxima vigilancia ciudadana y solicitó recuperar mecanismos de transparencia electoral que, según aseguró, fueron eliminados. La petición de Petro está relacionada concretamente con los formularios E14. Son las actas en las que los jurados de votación registran los resultados preliminares de cada mesa. Los colombianos eligen este domingo al sucesor de Gustavo Petro. El ultraderechista Abelardo de la Espriella del Movimiento Defensores de la Patria ganó la primera vuelta y parte como favorito en las encuestas. Se enfrenta al izquierdista Iván Cepeda del Pacto Histórico Partido de Petro. El ganador asumirá la presidencia de Colombia el próximo 7 de agosto. Y pasamos a otro de los temas principales. El presidente de Ucrania, Volodymyr Zelensky, ha devuelto el sábado a Polonia la medalla de la máxima condecoración que concede ese país. Varsovia había

0: retirado la distensión a Zelensky tras una disputa relacionada con masacres durante la Segunda Guerra Mundial que revela un distanciamiento diplomático. Polonia ha sido una firme aliada de Kiev en Europa, pero sus relaciones se deterioraron después de que Zelensky bautizara una unidad militar en honor al histórico grupo nacionalista Ejército Insurgente Ucraniano, al que Varsovia acusa de genocidio y de masacrar a unos 100.000 civiles polacos entre 1943 y 1945. La controversia llevó al presidente polaco, el nacionalista Karol Nawrocki, a retirar el viernes la orden del Águila Blanca otorgada a Zelensky en 2023. Hablamos de un distanciamiento diplomático entre Ucrania y Polonia, uno de los aliados más estrechos de Kiev en la Unión Europea y también en la OTAN. Y para entender qué pasa, nadie mejor que el periodista Ricardo Marquina, quien vemos ahí, sigue la situación en Ucrania. Ricardo, ¿cómo valoras este roce entre ambos países?
1: Buenas noches desde el Báltico. Pues sin duda un momento muy complicado y bastante delicado especialmente para Ucrania, porque ha sido, se podría decir, no la más inteligente de las decisiones por parte del presidente Zelensky, forzar esta tensión con Polonia, que es junto con Alemania el país europeo que más fuertemente ha apoyado tanto económica como militar como políticamente a Ucrania contra Rusia. Esto es malo para Ucrania, sin duda. Es malo también. Antes de esto ya había habido roces entre nacionalistas, ultranacionalistas polacos y la comunidad ucraniana de refugiados que hay allí. Con lo cual esto podría desembocar quizás en tensiones internas en ese país, pero aquí hay un ganador. Ese ganador es Moscú. En Moscú están celebrando este roce que vendría a sumarse pues capturas con movimientos de extrema derecha en Europa que piden alejarse de Ucrania. En Moscú están contentos con esta fractura en la unidad europea de apoyo a Ucrania que ven que es cada vez menos unitaria.
0: Y no fue el único roce entre naciones este sábado, Ricardo. Queremos preguntarte justamente sobre una noticia que trascendió en las últimas horas, y es que Zelensky le ha dado una semana a Bielorrusia para retirar unos equipos que, según Kiev, se usan para guiar drones rusos, y advierte de que Ucrania los destruirá si no actúa. ¿Qué implica este ultimátum?
1: Pues es otro movimiento bastante difícil de comprender por parte de Zelensky, porque se acaba de meter él solo en un laberinto de muy difícil salida, porque si dentro de una semana no cumple esa promesa y no ataca a Bielorrusia, porque entendemos que los rusos no van a retirar esas bases de control de drones del sur de Bielorrusia, pues Zelensky quedará deslegitimado frente a los más radicales de su audiencia. Pero es que si ataca a Bielorrusia, corre el riesgo de que Lukashenko lleve a su país a la guerra contra Ucrania. Y Lukashenko tiene algo que ofrecer que Putin necesita con desesperación, y esto es hombres. Lukashenko podría poner sobre la mesa 80.000 soldados bielorrusos listos ya para el servicio y cerca de 300.000 reservistas. Ese es un frente que, si se abre, sería muy, más que muy, extremadamente difícil de controlar para Ucrania.
0: Ricardo Marquina desde Tallinn con todos los detalles del conflicto ruso-ucraniano.
1: Gracias.
0: Y del calor de los conflictos bélicos nos vamos al calor real que se siente aquí en el cuerpo, porque gran parte de Europa Occidental está sufriendo una intensa ola de calor y los pronósticos dicen que las temperaturas seguirán aumentando en los próximos días. Los científicos dicen que el cambio climático por causas humanas está haciendo estos fenómenos más frecuentes e intensos. Por esto aumentan los riesgos para la salud y también para la economía. Según la Organización Mundial de la Salud, el calor extremo ha causado más de 200.000 muertes en Europa en los últimos 4 años.
2: Para muchos europeos ya es la segunda ola de calor del año, con temperaturas que superan los 40 grados Celsius en varias ciudades del continente. Las autoridades han emitido advertencias por calor extremo, algo especialmente peligroso para adultos mayores, niños y personas con problemas de salud, que tienen riesgo de sufrir agotamiento, un golpe de calor o incluso riesgo de muerte.
3: Tenemos un bebé de 11 meses y medio y es muy difícil. Lo tenemos en la sombra todo el tiempo y mantenerlo siempre fresco. Le ponemos un paño húmedo y tratamos de protegernos cuando podemos. Nos vamos a casa a tomar una siesta en las horas más calurosas.
2: La causa de la ola de calor es un potente sistema de alta presión, llamado cúpula de calor, que lleva corrientes del Sahara sobre gran parte de Europa. Los científicos dicen que el cambio climático

0: internacional, elaborada en conjunto con una comprometida red de corresponsales en la región, a quienes enviamos un afectuoso saludo, al igual que a las radioemisoras y distintos espacios de comunicación que ayudan a amplificar y difundir esta producción colaborativa. Yo soy Joaquín Tapia Arenas y esta semana le compartimos información del trabajo organizativo por la defensa de la vida y la construcción de alternativas de resistencia desde los distintos territorios de la región mesoamericana. En esta emisión queremos enviar a nombre de la red de corresponsales de Voces Nuestras nuestro más sentido pésame a la compañera Yolani Pérez de Radio Progreso en Honduras, que hace unos días sufre la sensible pérdida de su señora madre, doña María Luisa Orellana Parada. De la misma manera, queremos enviar un fuerte abrazo a familiares, colegas, amigas y amigos de nuestro querido José Félix Atencio Alvarado, mejor conocido como Pallín Atencio, que falleció recientemente en su querida provincia de Veraguas, en Panamá, desde donde participó activamente en esta red de corresponsales y con quien pudimos compartir el compromiso de promover y fortalecer la comunicación comunitaria. Vuela alto, querido Pallín, y desde la red de corresponsales de Voces Nuestras agradecemos todo lo compartido y esperamos que tu ejemplo siga latente tanto en los medios libres e independientes de Panamá como en la región. De inmediato le comparto los titulares de la emisión 920 correspondientes para esta semana. En El Salvador, costo de la vida aumentó 32% desde 2019, según Economista. En Guatemala, formación en radio comunitaria tiene a la niñez como protagonista. En Panamá, taladores digitales, aumenta preocupación sobre ataques en línea contra personas ambientalistas. Aunque la sede mundialista sea en México, este mundial no es para las y los mexicanos. En Costa Rica, programa Estado de la Nación alerta sobre alta vulnerabilidad en materia de seguridad y soberanía alimentaria. En México, mientras el mundo celebra el Mundial 2026, millones de mujeres enfrentan violencia, desigualdad y falta de acceso a derechos. En Colombia, acusan injerencia de Trump en el proceso electoral en curso. En Honduras, advierten falta de independencia en proyecto de ley del Consejo de la Judicatura.
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0: El costo de la vida en este país ha aumentado un 32% entre mayo de 2019 y abril de 2026, mientras que los ingresos de la mayoría de la población no han crecido al mismo ritmo, afirmó el economista César Villalona durante una entrevista en la que analizó el costo de la vida en el país. De acuerdo con datos de la Oficina Nacional de Estadísticas y Censos, ONEC, el costo de la vida registró un incremento de aproximadamente 4% entre enero y abril de este año 2026, tanto en el área urbana como rural. Sin embargo, Villalona considera que el aumento real es mayor debido a la metodología utilizada para calcular la denominada canasta básica ampliada. Según el economista, el encarecimiento afecta especialmente a las familias cuyos ingresos se mantienen cerca del salario mínimo, que actualmente es de $408 en la zona urbana y alrededor de $365 en algunas actividades rurales.
2: Son totalmente insuficientes, porque tú tienes un costo de la vida que ha crecido 32%. Además, está hablando del salario mínimo, que se le paga a un porcentaje de la población, que ha tenido aumentos.
3: Y que recibe.
2: Y que, sí, aunque también se viola en algunas áreas, porque los inspectores del Ministerio del Trabajo son como 100 a nivel nacional. Además de que yo no sé si hay mucha voluntad política en ese ministerio, con este gobierno, de exigir que se cumpla. Pero digamos que hay aumento en el mínimo, pero fuera del mínimo, los salarios en el país no han tenido el aumento que ha tenido este mínimo, que fue de 20% y luego de 12%. Eso ya se lo tragó el aumento del costo de la vida. Calculado como lo calcula el gobierno, si lo calculamos separado de los alimentos y los servicios, el aumento del costo de la vida no es 32%, posiblemente supere el 40%.
0: Además, Villalona señaló que la inflación acumulada entre enero y mayo de 2026 alcanzó el 2.53%, más del doble registrada en el mismo periodo del año anterior, cuando cerró en 0.9%. Al desagregar los datos por rubros, indicó que el transporte muestra un incremento de 6.4%, mientras que el sector salud registra una inflación de 2.8%, ambas por encima del promedio general.

0: También destacó el aumento en los precios de los combustibles, que rondan entre 27% y 30% según el tipo de gasolina, así como el encarecimiento de la energía eléctrica. El economista atribuyó el incremento de los precios a una combinación de factores internacionales y nacionales. Entre estos últimos mencionó la reducción de programas de apoyo al sector agropecuario y el aumento de las importaciones de alimentos.
1: Que estos gobiernos de Bukele le han quitado el apoyo al sector agropecuario. Entonces los alimentos tienen mucho que ver con la agricultura, pero también con la industria. Entonces han tomado medidas negativas. Y el incremento de costos. Me voy a referir a las medidas negativas. Este gobierno eliminó el programa de agricultura familiar, que venía de los gobiernos anteriores. El de acuicultura familiar en municipios de pobreza extrema, desarrollo rural, amanecer rural y desarrollo agropecuario, 5. El vaso de leche que se entregaba 5 días en las escuelas, en el presupuesto de este año está para 2 días. Se sabe que no han estado entregando 5 días. Y en el presupuesto del año 2026 son 2 días. Está ahí clarito. Eso significa que la producción ganadera del país, que estaba conectada con ese programa, o sea, la producción de leche fundamentalmente, se ve afectada.
0: Según explicó Villalona, durante los últimos años se eliminaron iniciativas como agricultura familiar, desarrollo rural y otros programas de apoyo a pequeños productores. Además, señaló que el subsidio agrícola pasó de representar aproximadamente $150 por productor a una tarjeta de $75 para la compra de insumos. Villalona aseguró que las importaciones de productos agrícolas, agroindustriales e industriales crecieron un 17% en volumen durante el último año, mientras que la producción nacional ha mostrado una tendencia a la baja. Entre los datos presentados destacó que la producción de maíz pasó de 17 millones de quintales en el ciclo agrícola 2019-2020 a 10.8 millones en el ciclo de 2024-2025. La producción de frijol cayó de 2.2 millones a menos de 1 millón de quintales, mientras que el arroz registró una reducción del 87%. El economista indicó que las remesas familiares han contribuido a sostener el consumo interno. Solo durante el 2025 estos ingresos aumentaron en más de 1.5 millones de dólares, lo que, según explicó, evitó una desaceleración más profunda de la economía. El Salvador mantiene inflación baja a nivel de Centroamérica, pero enfrenta problemas de ingresos. Ante el incremento del costo de la vida, el economista César Villalona planteó una serie de medidas de corto plazo orientadas a fortalecer la producción nacional y estabilizar los precios. Entre ellas destacó un mayor apoyo al sector agropecuario, industrial y a las micro, pequeñas y medianas empresas mediante créditos, asistencia técnica y subsidios. Asimismo, propuso incrementar los ingresos del Estado a través de mecanismos fiscales, como un impuesto al patrimonio, y reducir gastos considerados no prioritarios como parte del presupuesto destinado a publicidad gubernamental. Es la información que nos llega desde Radio YSUCA en El Salvador.
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4: En Guatemala.
0: Formación en radio comunitaria tiene a la niñez como protagonista. De marzo a junio de 2026, cada 15 días, un grupo de niñas y niños con interés en la comunicación a través de la radio formaron parte de la escuela promovida por Radio Chortí FM Tierra, emisora afiliada a la Federación Guatemalteca de Escuelas Radiofónicas FEJER, ubicada en el departamento de Chiquimula, cerca de la frontera con Honduras. Escuchamos el reporte de Isael Ramos desde la Federación Guatemalteca de Escuelas Radiofónicas FEJER.
5: una bonita experiencia compartir con todos ustedes.
6: Muchas gracias por enseñarnos a hacernos el valor de la radio.
7: El pasado 13 de junio se llevó a cabo la clausura de la Escuelita de Comunicación Popular, impulsada por Radio Chortí y la Federación Guatemalteca de Escuelas Radiofónicas FEGER, donde participaron niños y niñas de los diferentes municipios que conforman el área Chortí. Escuchemos el mensaje de clausura de Martelena García Hernández, facilitadora de este proceso formativo.
8: Pues es un gusto para mí poder culminar 7 talleres que vienen desde el mes de marzo 2026 a junio 2026. Un espacio en el que nos hemos reunido en un lapso de cada 15 días, en donde venimos con mucha timidez. Y me llama mucho la atención que cuando los estudiantes ingresan y les preguntamos las expectativas, la gran mayoría dijo: queremos perder el miedo, queremos perder los nervios para hablar, queremos hablar sin enredarnos, queremos hacer amigos. Y creo que mucho de eso se logra en este espacio. Hicimos un ejercicio hoy por la mañana preguntando con cuántos amigos te vas. Unos llevan muchos, otros llevan pocos, otros más o menos, pero cada uno pudo hacer acá una red social importante, y creo que eso es un primer logro de la Escuela de Comunicación de Radio Chortí. Tuvimos un grupo aproximadamente de 21 personas, a veces teníamos 20, a veces 19, a veces 21, y ese fue, así fluctuó nuestra participación, pero me enorgullece mucho de notar cambios actitudinales en los estudiantes, especialmente en el valor a pronunciarse, en el valor a opinar, incluso en el valor a decir no, ¿verdad? Saber decir sí, saber decir no, eso ya también es un empoderamiento que se llevan.
7: El profesor Mario Enrique Amador Carranza, director ejecutivo de Radio Chortí, expresó que este proceso ayudó a que los niños y niñas aprendieran a escuchar y sobre todo a analizar.
9: Pienso que ha sido muy interesante ese esfuerzo. Me siento contento. Tenemos ya varios elementos, varios talentos. Podemos decir que hay varios que nos puedan ayudar, puedan aportar también. Así como ustedes están aquí, hay niños, hay adolescentes que están esperando una oportunidad.
7: Los participantes agradecieron a FEGER, a Radio Chortí y a Señor Martelena por haberles dado la oportunidad de formar parte de este proceso.
5: Una bonita experiencia compartir con todos ustedes. Tuve amigos que me ayudaron. Gracias, Señor Martelena, por explicarnos. Gracias por todo lo que nos dieron.
6: Gracias a Radio Chortí porque él nos abrió las puertas para aprender cosas nuevas. Quiero agradecerles a todos mis compañeros. Cuando tuvimos trabajo en grupo, ellos estaban ahí, nosotros hemos aprendido nuevas cosas.
10: Somos niños, somos adolescentes, estamos en una etapa donde hay que empezar a formarnos para distraer nuestra mente. Quiero agradecer al director de la radio por este hermoso taller, José María, señor Yesenia, por inculcar sus saberes para que estos relevos sigan, y a la Federación Guatemalteca de Escuelas Radiofónicas FEGER por inculcar este hermoso taller.
11: Señor Martelena, que nos enseñó un montón de cosas, también la radio, fue todo muy especial para mí, fue algo muy nuevo, no había visto estos aparatos. A mí sí me da tristeza irme de este lugar, yo nunca quisiera irme.
7: La clausura finalizó con la entrega de diplomas a niños y niñas por haber culminado los 7 talleres de la Escuelita de Comunicación Popular. Informando desde los territorios, reporta Isael Ramos.
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13: En Panamá.
0: Taladores digitales. Aumenta preocupación sobre ataques en línea contra personas ambientalistas. Varias organizaciones han registrado ataques digitales contra personas que defienden el ambiente y cuyas campañas han estado dirigidas principalmente contra mujeres ambientalistas, con el objetivo de desacreditar su imagen y debilitar su participación en el debate público. Dania Betsy Batista Guevara, de Radio Temblor Internacional, nos trae los detalles.
14: La investigación transnacional Taladores Digitales, liderada por el Centro Latinoamericano de Periodismo de Investigación, reveló cómo operan campañas de hostigamiento digital contra defensores ambientales en distintos países de la región. En Panamá, el estudio identificó más de un centenar de cuentas que promueven la reapertura de la mina de First Quantum Minerals y que han participado en cientos de ataques digitales contra personas que se oponen a la actividad minera. La investigación señala la existencia de perfiles falsos y páginas que aparentan ser medios de comunicación, además de una inversión de miles de dólares en publicidad en redes sociales para amplificar estos mensajes. Uno de los hallazgos más preocupantes es que en muchas de estas campañas han estado dirigidas contra mujeres ambientalistas, con el objetivo de desacreditar su imagen y debilitar su participación en el debate público. Escuchemos declaraciones de Sol Lauría, cofundadora del medio digital Concolón y miembro del Consorcio Internacional de Periodistas de Investigación ICIJ,
15: donde conjuntamente todos los periodistas de 6 países investigamos y rastreamos el hostigamiento en línea a defensores ambientales. Cuando me pongo a investigar el caso panameño, qué tipo de mensajes en redes había, qué tipo de ataques, de qué cuentas, etcétera, empiezo a compilar todos los ataques que íbamos encontrando y vimos que había unos patrones, ¿no? Unos patrones de determinadas cuentas, todas identificadas, atacaban a las mismas personas, que son todos los que cuestionan la reactivación minera del proyecto Cobre Panamá, que es un proyecto de una mina a cielo abierto que está en el corredor biológico mesoamericano, que tiene una polémica historia. La Corte falló 2 veces la inconstitucionalidad de su concesión y la última vez fue en el 2023 tras unas protestas masivas de la ciudadanía. El nuevo gobierno, que asumió en julio del 2024, mostró públicamente su intención de reactivar, llamó a toda la gente que se manifestó como 5 gatos y desde entonces se intensificó una campaña digital en 3 niveles, con 3 grupos de cuentas que fuimos identificando. Una son cuentas anónimas creadas con inteligencia artificial, todas, la mayoría creadas entre 2024 y 2025, un porcentaje amplio en el mismo momento, fueron creadas incluso en el mismo mes. Otro grupo de cuentas que pautaron en Meta $60,000 entre el año pasado y este año en publicidad paga para atacar a todos los que cuestionan la reactivación del proyecto minero, que son defensores ambientales, activistas, abogados del Movimiento de Abogados por la Patria, también periodistas que investigan esta concesión muy polémica, y políticos que tienen distintos, digamos, desacuerdos con el procedimiento de reactivación porque no incluye la participación ciudadana, porque van contra el fallo y, bueno, muchos contras. Este grupo de cuentas que pautó publicidad en redes sociales con desinformación, calumnias y ataques son manejadas por una misma estructura. Son 6 páginas que tienen los mismos datos de contacto, o sea que todo indica que están manejados por la misma persona o empresa, y que tienen nombres y asumen una identidad que se asemeja, digamos, que simulan ser medios de comunicación, pero en realidad inyectan desinformación y ataques. Otro grupo de cuentas, además de las anónimas y de las que tienen apariencia de medios, son empleados del propio proyecto de Cobre Panamá que blanquean y transparentan esa relación, pero también gente con vínculos económicos o posibles vínculos económicos con la empresa minera. Y además, en ciertos casos específicos que estudiamos y expusimos en la conversación, que son estos casos donde se dan que en un mismo momento hay muchos actores que confluyen, que acaparan la atención con ataques hacia un grupo, todo con una apariencia de coordinación para mantener en circulación estas denuncias. Son denuncias que se hacen sin pruebas, sin evidencias, con un alto grado de desinformación para atacar a estas personas con el objetivo de deslegitimarla, ¿no? Personas u organizaciones como SIAM. Donde también se suman creadores de contenido, influencer y un puñado de medios o líderes de opinión de Panamá.
14: Para organizaciones ambientales, estos hechos muestran que la defensa del medio ambiente no solo se libra en los territorios, sino también en el espacio digital, donde el hostigamiento y la desinformación pueden convertirse en herramientas para intentar silenciar voces críticas. Desde Panamá, soy Dania Betsy Batista Guevara, Radio Tribunal Internacional para el informativo Voces Nuestras.
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17: En México.
0: Aunque la sede mundialista sea en México, este mundial no es para las y los mexicanos. En el marco del Mundial de Fútbol continúan las demandas populares ante las profundas desigualdades que se viven en México. El detalle con Leticia Hernández desde Radio Guaya.
18: Saludos América Latina y el Caribe. Les compartimos que mientras México, Canadá y Estados Unidos viven la fiesta del Mundial, en muchas calles de México se hacen visibles otras realidades de las que pocas veces se habla. Como señalaron las y los zapatistas, lo más importante de este Mundial no ocurría dentro de las canchas, sino en las calles, en los campos, en las costas, en las montañas, donde se está celebrando no el espectáculo, sino la memoria y la lucha. Para conocer lo que hay detrás de la fiesta futbolística y mirar esas otras realidades que atraviesa el país, escuchemos a Itzel Alín, periodista, quien nos comparte este resumen sobre lo que ocurre más allá del Mundial.
19: ¿Qué persona, qué mexicano con un sueldo mínimo puede pagar eso? Creo que el ambiente mundialista, la sede es aquí en México, pero no es para los mexicanos. Es para una élite que puede pagar esos boletos. La FIFA también dijo que conferencias de prensa aquí en México tienen que ser en inglés. O sea, no pueden hablar en español aunque los reporteros hablen español, aunque estando en un territorio mexicano donde hablamos español. Es un mundial en donde no están los mexicanos presentes. Una parte de ellos, ¿quién puede sustentar ese gasto? Y esa es una élite. Porque el fútbol no le pertenece a la FIFA, el fútbol es de todos aquellos que llegamos a jugar en la calle, en las canchas de barrio. De nosotros es el fútbol, sobre todo en un país en donde es el deporte más apoyado, más jugado y demás. Creo que también el foco está en las problemáticas sociales de todos los grupos, todos los colectivos que están levantándose para exigir sus demandas, aprovechando que la sede pues está aquí en México y tiene, es un foco para los medios internacionales, por eso. Ahora, la segunda, ¿cómo se ha visto los comerciantes locales que siempre han estado en venta cerca del estadio y ahora parece que los movieron? Sí, efectivamente, hay videos en redes sociales en donde parte del gobierno, los trabajadores levantan los puestos ambulantes y se los llevan. Estos puestos están cerca del estadio. Entonces, creo que sí hay mucho desplazamiento por esa parte, pero no solamente en negocios, sino también en desplazamiento que hubo en las viviendas de las personas. Hablo de esto en Ciudad de México, bueno, desviándome un poquito del tema, en Monterrey Samuel García montó lonas para tapar las casas que a lo mejor visiblemente no se ven atractivas. Entonces, sí ha habido mucho desplazamiento, no solamente de negocios locales, de comida, sino también de viviendas. Creo que el mundial está muy dividido, hay muchas notas que sacar. Todos estos grupos sociales que tal vez se les ha dado el mínimo seguimiento y es por eso que están en pie de lucha y levantando la voz, exigiendo que se cumplan sus demandas y todo esto aprovechando que los medios internacionales están aquí en el país, están cubriendo los partidos, a pesar de que México pues que tendrá como alrededor de 14 partidos, o sea, la mayoría están en Estados Unidos. La crisis de desaparecidos que hay en Jalisco. Estos colectivos lo que hicieron fue imprimir las fichas de desaparecidos, pero haciendo alusión a las estampitas que tiene el álbum del Mundial. Y de alguna manera sí han sido, estos grupos sociales sí han sido escuchados, porque eso es lo que quieren, porque tal vez, y yo creo que estoy segura que ellos piensan eso, porque así es, que ejerciendo esta presión de que los medios internacionales lo cobran, de alguna manera el gobierno mexicano se ve obligado a responder todo eso.
18: Para el informativo Voces Nuestras, les acompañó Leticia Hernández, de Radio Guayacocotla, La Voz Campesina en México.
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17: En Costa Rica.
0: Programa Estado de la Nación alerta sobre alta vulnerabilidad en materia de seguridad y soberanía alimentaria. En América Latina, la seguridad alimentaria sigue siendo un reto estructural. Según la Organización Panamericana de la Salud, más de 33 millones de personas en la región aún sufren hambre, 167 millones padecen inseguridad alimentaria, 181.9 millones no pueden permitirse una dieta saludable y 141 millones de adultos viven con obesidad. Estos datos fueron reportados en febrero de 2026, cuando se publicó el Panorama Regional de la Seguridad Alimentaria y la Nutrición 2025, Estadísticas y Tendencias. Para comprender este importante tema es clave conocer los conceptos como seguridad alimentaria y nutricional, soberanía alimentaria y derecho humano a la alimentación. La investigadora Karen Chacón Araya, del programa Estado de la Nación en Costa Rica, participó del podcast Temas Pendientes, donde explica qué es la seguridad alimentaria nutricional y las razones por las que este tema es fundamental para Costa Rica.
20: Hace varias décadas estaba bien hacer referencia solo a seguridad alimentaria porque así se entendía y básicamente porque hacía referencia a la situación país. Pero hoy también hablamos de seguridad alimentaria y nutricional porque se entiende que es importante garantizar no solo el acceso a los alimentos, sino también la parte nutricional, ¿verdad? La seguridad alimentaria básicamente podríamos resumirla como la garantía de que todas las personas y todos los hogares en todo momento tengan acceso a alimentos, pero alimentos que sean nutritivos, inocuos y que se produzcan de forma sostenible. Estos son alimentos que estén exentos, digamos, por ejemplo, de unas altas cantidades de agroquímicos o plaguicidas, ¿verdad? O sustancias que no hacen bien a la salud humana.
21: O muy procesados
20: también. O muy procesados, en alimentos que tienen, que no tienen, digamos, o no le aportan a la persona nutrientes, ¿verdad? Para su desarrollo físico, pero también cognitivo.
21: Ese es el primero, seguridad alimentaria y nutricional.
20: Y nutricional, ajá. Entonces, ese es el concepto como el más generalizado, que es un concepto que además desarrolló la FAO. Y paralelamente a ese concepto, entonces tenemos una noción de soberanía alimentaria, que en realidad es un concepto que sale de los movimientos campesinos y sociales, en un momento parecido al que se genera el de seguridad alimentaria y nutricional. La diferencia es que cuando hablamos de soberanía alimentaria estamos haciendo referencia a que las mismas personas, los pueblos y los países tengan la capacidad o la posibilidad de decidir qué producen, cómo lo producen, cuánto van a producir, cómo se distribuye y que todo eso se haga considerando, por ejemplo, a las comunidades campesinas, a los pueblos rurales, a las mujeres, a los pueblos indígenas y además en respeto con el ambiente. Y el tercero es el derecho humano a la alimentación, que está muy ligado, en realidad esos tres conceptos son complementarios, pero este tiene, digamos, una noción o un sentido más jurídico, porque reconocen, ¿verdad?, de que las personas tienen derecho a una alimentación que sea sana, saludable, que sea en todo momento, pero le otorga una carga de responsabilidad importante a los estados, ¿verdad? De algún modo hace vinculante que los estados garanticen esa buena alimentación a las personas.
0: ¿Cuáles son los principales obstáculos que ha identificado el programa Estado de la Nación en materia de seguridad alimentaria y nutricional? La investigadora Karen Chacón Araya nos comenta.
20: Tal vez es importante empezar diciendo que uno de los grandes desafíos que tenemos en este tema es justamente que tenemos poca información para dibujar mejor y con más claridad cuál es la situación, pero además cómo hemos evolucionado, ¿verdad?, en estos temas en el tiempo. En términos generales y pensándolo sobre todo en los cuatro grandes componentes del concepto de seguridad alimentaria y nutricional, lo que podríamos o hemos visto a partir de las investigaciones que ha desarrollado el informe del Estado de la Nación es que en Costa Rica no tenemos problemas de disponibilidad, que es el primer componente de este concepto, es decir, que aquí hay alimentos, incluso en situaciones o momentos de crisis no hemos experimentado desabastecimiento. Sin embargo, esa disponibilidad está muy vinculada a las importaciones. Ahora, una buena parte de lo que consumimos hoy, sobre todo de granos básicos, que son fundamentales en nuestra dieta nacional, los importamos, ¿verdad? Se compran de afuera. Y eso hace que tengamos una alta dependencia y nos vuelve vulnerables. Sobre todo, justamente, en momentos en los que se pueda presentar crisis por condiciones económicas, o geopolíticas, climáticas, ¿verdad? Entonces ahí, aunque no ha pasado, pues hay un riesgo. Si lo vemos desde ese componente, pero el concepto de seguridad alimentaria, ¿verdad?, no es solo garantizar la disponibilidad, sino también, por ejemplo, el acceso, que es un segundo elemento, que significa que las personas y los hogares pues tengan las capacidades o las utilidades, básicamente estamos haciendo referencia a lo económico para tener acceso a esos alimentos.
21: Y ahí no estamos bien.
20: Ahí no estamos tan bien, ¿verdad? Los datos nos muestran que en el tiempo pues sigue incrementándose la cantidad de hogares que no cuentan con los recursos necesarios para adquirir la canasta básica de alimentos, ¿verdad? El mínimo. Lo que observamos es que hay todavía un porcentaje alto de hogares en esa situación, y además que la cantidad de hogares, ¿verdad?, que experimentan inseguridad alimentaria varía dependiendo de la región del país, ¿verdad? En términos generales nosotros hablamos de casi un 47% de los hogares, pero hay algunas regiones como en la Huetar Carío y la Brunca, en donde estos porcentajes incluso llegan a tocar casi un 60% de los hogares.
0: El programa Estado de la Nación busca mejorar el acceso a la información amplia, oportuna y veraz sobre el desarrollo humano sostenible en Costa Rica y Centroamérica. Es un centro de investigación participativa e innovación para la promoción del desarrollo humano sostenible. Para realizar su labor, construye alianzas con organismos públicos, privados y agencias internacionales de cooperación a fin de ejecutar proyectos y actividades que aseguren la previsión metodológica y las condiciones adecuadas en la selección, mediación y evaluación del desempeño nacional y regional. Esta fue una nota de Joaquín Tapia Arenas para el informativo mesoamericano Voces Nuestras.
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0: Según datos del 2022 de la Encuesta Nacional de Uso del Tiempo, realizada por el Instituto Nacional de Estadística y Censos, las mujeres en Costa Rica dedican el doble de horas que los hombres a los cuidados y al trabajo doméstico no remunerado. 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
1: En México.
0: Mientras el mundo celebra el Mundial 2026, millones de mujeres enfrentan violencia, desigualdad y falta de acceso a derechos. La Copa Mundial de Fútbol 2026 reúne a 48 países y concentra la atención global durante varias semanas. Sin embargo, detrás del espectáculo deportivo existe una realidad que pocas veces forma parte de la conversación pública: la situación que viven las mujeres en las naciones participantes. México es uno de los tres anfitriones del Mundial 2026 y el primero en albergar un evento deportivo de esta magnitud tres veces en la historia. Sin embargo, millones de mujeres enfrentan una realidad marcada por la violencia y la desigualdad. La otra cara del Mundial, violencia contra las mujeres, pone el foco en lo que ocurre fuera de la cancha: feminicidios, impunidad y la lucha cotidiana de las mujeres por vivir con libertad y seguridad. Pasamos a escuchar esta producción elaborada por CIMAC Noticias en la voz de Gina Monroy.
22: El otro lado del Mundial.
23: Violencia contra las mujeres.
22: El Mundial 2026 concentrará la atención de millones de personas alrededor del mundo. Sin embargo, detrás de la emoción deportiva existe otra realidad que pocas veces ocupa los titulares: la situación que viven las mujeres en los países participantes. El informe El Otro Lado del Mundial, Violencia contra las Mujeres, elaborado por 7 periodistas, analiza 48 países que competirán en el torneo y examina 8 temas clave: derechos humanos, violencia contra las mujeres, aborto, participación política, sistemas de cuidados, feminicidio, futbolistas agresores y mujeres periodistas. La investigación revela que, pese a los avances legislativos en algunas regiones, la violencia contra las mujeres, la desigualdad y las barreras para ejercer sus derechos siguen siendo una constante global, porque el Mundial también se juega fuera de la cancha.
1: México. México llega nuevamente al escenario mundialista, no solo como potencia futbolística y país anfitrión, sino también en medio de una profunda discusión sobre los derechos de las mujeres, la violencia feminicida y el acceso a la justicia. En los últimos años, el país ha impulsado mecanismos y leyes que buscan responder a la crisis de violencia de género. Uno de ellos es el mecanismo de alerta de violencia de género contra las mujeres, implementado en distintas entidades para atender contextos de violencia feminicida. También surgieron reformas impulsadas desde las luchas feministas y las familias de víctimas, entre ellas la Ley Olimpia,
22: que sanciona la violencia digital y la difusión de contenido íntimo sin consentimiento. La Ley Monzón, creada tras el feminicidio de la activista Cecilia Monzón, para proteger a niñas y niños de padres feminicidas. La Ley Sabina, dirigida contra deudores alimentarios, y la llamada Ley Camila, que visibiliza la separación forzada de infancias de sus madres. Este Mundial 2026, México es uno de los tres anfitriones, aunque en el fútbol nacional persisten denuncias de violencia. El exfutbolista Omar N., ligado a Chivas y a la selección mexicana, fue detenido por presunto abuso sexual infantil agravado en Jalisco. Es así como las cifras continúan siendo muy alarmantes. De acuerdo con datos oficiales, entre enero y marzo de 2026 se registraron 148 feminicidios, más de 1.100 delitos de violencia de género y 28 secuestros de mujeres. Además, México enfrenta una grave crisis de desapariciones. Actualmente, más de 28.000 mujeres permanecen desaparecidas o no localizadas. La Encuesta Nacional sobre la Dinámica de las Relaciones en los Hogares revela que 7 de cada 10 mujeres en México han vivido algún tipo de violencia a lo largo de su vida. La violencia psicológica y sexual son las más frecuentes. En derechos reproductivos, México vive un proceso desigual. Actualmente, 23 entidades han despenalizado el aborto, aunque el acceso real sigue dependiendo de la infraestructura pública y de las leyes estatales. Mientras, algunos estados cuentan con programas de atención y servicios médicos, otros mantienen restricciones e incluso criminalización. En la política, la reforma de paridad en todo, aprobada en 2019, marcó un avance histórico hacia la igualdad sustantiva. Hoy, 14 estados del país son gobernados por mujeres, entre ellas la presidenta de la República, Claudia Sheinbaum, la jefa de gobierno de la Ciudad de México, Clara Brugada, la gobernadora del Estado de México, Delfina Gómez, y la gobernadora de Veracruz, Rocío Nale. Y en el periodismo, voces como Marcela Turati continúan documentando las desapariciones, la violencia y las violaciones a derechos humanos que atraviesan miles de mujeres y familias en el país. Yo soy Gina Monroy. Para más información, consulta las redes de CIMAC.
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8: En Latinoamérica.
0: En Colombia acusan injerencia de Trump en el proceso electoral en curso. Sin un debate formal de los dos candidatos a la presidencia de Colombia, surgen fuertes acusaciones hacia el candidato de las derechas, el señor Abelardo de las Priella, por estar huyendo de ese importante momento de cara a las elecciones del domingo. Además, el reconocido abogado de paramilitares, con un pasado bastante cuestionable y con un discurso político más cuestionable aún, ha destacado las recientes declaraciones en que Donald Trump ha emitido su respaldo a De las Priella, mientras el abogado publicó en la red social X, de la forma más sometida y clásica de un vasallo, vamos a hacer una llave con el gobierno de Estados Unidos y con el presidente Trump, como nunca antes lo ha tenido Colombia con otro gobierno de Estados Unidos. La información desde Radio Teocelo con Reina Melchor Rivas.
7: La segunda vuelta de las elecciones en Colombia con intervención del gobierno de Estados Unidos, como ocurre en otros países. A unas horas del proceso, el candidato ultraderechista Abelardo de la Espriella se ha pronunciado ante la advertencia de un posible estallido social después de los resultados de este domingo. En un comunicado dirigido a la juventud, pidió no dejarse utilizar. Por otro lado, el candidato Iván Cepeda sigue en su recorrido ahora en los medios de comunicación. Sobre el tema, les presentamos las siguientes voces de Latinoamérica sobre la situación de Colombia.
9: Cuentan por ahí que andaba la verdad soñando a escondidas, hablando bajito para no despertar la furia del egoísmo. Cuentan también que la esperanza era su cómplice, aliada de todos los caminos, su más dulce destino.
10: Pero esta historia no habla de aquellos amores pasajeros e inútiles, sino de esas coincidencias necesarias y eternas, esas que roban el alma para liberarla a la vida.
11: Cuentan que la verdad y la esperanza a hurtadillas se encontraban y habitaban ese amor despojadas del miedo, sin espectáculos ni promesas vanas. Con la complicidad de la fe celestina incondicional, confiándose palabras llenas de sueños, abrazándose las heridas de vivir el amor en medio de un tiempo contrariado.
24: Cuentan también que la mentira aprovechaba que la verdad permanecía sigilosa en un anonimato protector para pavonearse insolente, ostentando una soberanía de cartón, recubierta con miles de medallas relucientes de falso prestigio.
25: Dicen que esta mentira permanecía en un refugio ilusorio, construido de impunidad, y desde allí vociferaba bondades de humo, haciendo alarde de grandes virtudes escenificadas. Pero cuenta el cuento que ninguna máscara sobrevive al juicio de la historia, y que en el vacío jamás florece la vida.
26: Por ello, aun cuando la verdad seguía soñando a escondidas, habitando el amor junto a la esperanza y hablando bajito para no despertar sospecha.
7: En entrevista para Radio Teocelo, la colombiana Marcela Martínez Cepeda da su punto de vista sobre el proceso y señala que el gobierno de Estados Unidos tiene las manos dentro de las elecciones.
27: Lo primero es decir que hay una clara injerencia de Estados Unidos en las elecciones presidenciales, que en este momento es muy importante lo que ocurra en las votaciones en Colombia, porque hacer una balanza del continente que va más hacia esos caminos de guerra que nos están proponiendo, de invasión, de hambre para un país o no, o irnos hacia el diálogo, hacia la paz. Y entonces en ese balance importante en este momento de Colombia, pues Estados Unidos ha hecho una injerencia, hizo una injerencia en el momento de las votaciones. En este momento el software no está controlado por el Estado colombiano. El programa que contabiliza la votación para la presidencia no es de control del país, sino que es de una empresa multinacional que no dejó hacer auditoría del software y que inscribió 800.000 nuevas cédulas sin permiso del gobierno colombiano que votaron en las elecciones, faltando muy poco tiempo para que se votara. Entonces, esto fue denunciado por el presidente actual, por Gustavo Petro, y vemos que hay una gran sorpresa, y es que todas las encuestas en el país, todos los sondeos del país, daban de lejos a Iván Cepeda encabezando la presidencia de Colombia.
7: A unas horas de las elecciones, el Tribunal Superior de Bogotá admitió una tutela que pide anular la candidatura de Abelardo de la Espriella por tener la nacionalidad estadounidense. La acción promovida por el ciudadano Daniel Felipe Villaduarte contra el Consejo Nacional Electoral y la Registraduría también pedía suspender inmediatamente la aspiración. Sin embargo, el tribunal negó esa y dio un día a este Consejo Nacional Electoral para que responda a la tutela de esta petición. Con información de Elfego Riveros, reportó desde Radio Teocelo en Veracruz, México, Reina Melchor Rivas.
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29: ¿Por qué la autonomía? Simplemente porque duramos más de 15 años pidiéndole a los diputados de la Asamblea Legislativa que aprobaran el proyecto de ley de desarrollo autónomo, que nosotros creíamos que ese proyecto nos daba la posibilidad de poder recuperar todo nuestro territorio a través de la autonomía propia. Siempre decimos que es un proyecto de vida de los pueblos indígenas. Y cuando nos sacaron de la Asamblea Legislativa a rastro, decidimos en aquel momento no volver más a la Asamblea. Decidimos ejercer la autonomía con ley o sin ley dentro de nuestro territorio.
2: En el año 2010, representantes de pueblos originarios en Costa Rica fueron expulsados con violencia de la Asamblea Legislativa al exigir que se votara sobre el proyecto de ley de desarrollo autónomo de los pueblos indígenas.
0: Este proyecto, que era avalado por los distintos territorios, buscaba recuperar la autonomía y hacer valer sus derechos. Nunca vio la luz. Solo se usó como parte de promesas electorales. Justicia para Sergio, Jerry y los pueblos originarios.
2: Esta fue una producción de la Coordinadora de Lucha Sur-Sur, Voces Nuestras y esta emisora.
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0: El proyecto de ley para la creación de un Consejo de la Judicatura, entregado recientemente por la Corte Suprema de Justicia al Congreso Nacional, tendría elementos que debilitarían la administración de justicia, advierte la Asociación de Jueces y Magistrados del Poder Judicial de ese país. El detalle con Pablo Martínez desde Radio Progreso en Honduras.
3: El nuevo Consejo de la Judicatura debe de ser una instancia de gobierno interno con plena autonomía administrativa y separada de las funciones jurisdiccionales del Pleno de la Corte. Pero la presidenta de la Asociación de Jueces y Magistrados del Poder Judicial, Ana Cardona, advierte que el proyecto de ley entregado por el Pleno al Congreso Nacional es más de lo mismo que se tuvo en el pasado, señalando que tras revisar el texto de ley se formularon diversas observaciones técnicas, sin embargo no fueron tomadas en consideración.
12: Tener claro que el Consejo de la Judicatura es un gobierno interno dentro del Poder Judicial sobre la parte administrativa, que es independiente del Pleno de la Corte Suprema de Justicia, que sí puede coadyuvar a la labor que van a hacer, se realiza, que es buscar la forma o mecanismos de la mejor administración de justicia, pero debe de ser un órgano independiente. Hemos revisado la ley y también hicimos observaciones, pero no se tomaron en consideración y al final sigue lo mismo. Es decir, que el Pleno va a seguir conservando todo el poder administrativo. Nos llama también poderosamente la atención que ni siquiera se menciona el área administrativa del Poder Judicial, solo se menciona la como carrera judicial a los jueces y magistrados.
3: La abogada critica que el proyecto, tal como está redactado, mantiene un esquema en el que el Consejo, en situaciones de nombramiento, deberá verse obligado a consultar cada una de sus actuaciones y decisiones administrativas ante el Pleno de la Corte Suprema, debilitando así la administración de justicia.
12: Va a estar consultando al Pleno de la Corte Suprema de Justicia cada actuación que va a realizar. Realmente no hay una verdadera independencia. ¿Cuál es el llamado que nosotros hacemos a la Comisión Revisora de este proyecto de ley del Consejo de la Judicatura, del Congreso Nacional, que revisen de una manera minuciosamente lo que contiene este proyecto que lleva la Corte Suprema de Justicia al Congreso Nacional y realmente si se está respetando la independencia que debe de tener este órgano?
3: La normativa mantendría la centralización del poder administrativo en el Pleno de Magistrados, lo que desvirtúa la naturaleza de un órgano que debería operar en forma independiente, por lo que desde la asociación esperan que en el legislativo se revise la normativa antes de ser aprobada.
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0: Así llegamos al cierre de esta emisión número 920 del informativo mesoamericano Voces Nuestras. Gracias por ser parte de esta red viva de voces que informa, cuestiona y no se rinde. Agradecemos su confianza y el de decenas de radios comunitarias en la región que nos retransmiten, a las organizaciones aliadas y a cada corresponsal que desde los territorios sostiene este pulso informativo con compromiso, mirada crítica y por un mundo más justo donde quepan muchos mundos. 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Nos reencontramos la próxima semana con más historias, más análisis y más luchas compartidas, porque en Mesoamérica la esperanza no se calla y la organización sigue creciendo. Le acompañó Joaquín Tapia Arenas. Hasta pronto.
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0: Estados Unidos niega haber pruebas del cierre anunciado por Irán. ¿Afectará todo esto a las negociaciones tras el memorando de entendimiento entre Irán y Estados Unidos? Con este y más temas, arrancamos. Irán vuelve a cerrar el estrecho Hormuz tras los ataques israelíes en Líbano, en los que murieron al menos 24 personas. Así siembra dudas sobre las negociaciones con Estados Unidos previstas para los próximos días en Suiza. Y Bolivia registra este sábado 44 puntos de bloqueo de carreteras en 4 de sus 9 regiones durante las primeras horas del estado de excepción que declaró en la madrugada el gobierno de paz de Rodrigo Paz. Bienvenidos a EW Noticias, soy Leandro Fest, gracias por elegirnos. Irán anunció el cierre del estrecho Hormuz al tráfico marítimo, alegando un incumplimiento de los compromisos por parte de Estados Unidos y los continuos ataques israelíes en el sur del Líbano. El tráfico por el estrecho se estaba restableciendo esta semana luego de que Washington y Teherán firmaran un alto el fuego para negociar una paz duradera. Antes la zona había permanecido cerrada durante la guerra entre Irán y Estados Unidos e Israel, lo que provocó escasez y alzas de precios de los combustibles en todo el mundo. Este sábado, ataques israelíes en el Líbano dejaron al menos 24 muertos, según la Agencia Nacional de Noticias Libanesa. Los bombardeos impactaron la ciudad sureña de Nabatieh y localidades cercanas, apenas horas después de que entrara en vigor un alto el fuego con la milicia chiita Hezbollah, considerada terrorista por varios países. Israel dice que fue la respuesta al lanzamiento por Hezbollah de más de 50 proyectiles contra sus fuerzas estacionadas en el sur del Líbano anoche. Vamos en busca de respuestas con Jesús Núñez Villaverde, codirector del Instituto de Estudios sobre Conflictos y Acción Humanitaria con sede en Madrid. Jesús, vuelven los ataques en el Líbano, Irán vuelve a cerrar el estrecho Hormuz y es como si volviéramos eternamente al principio de la historia. ¿Cómo se sale de este círculo vicioso?
1: La verdad que no es fácil, porque lo que estamos viendo es, por parte del gobierno israelí de Benjamín Netanyahu, un intento claro de reventar la posibilidad de que el pacto logrado entre Estados Unidos e Irán pueda desembocar en algún acuerdo que deje a Teherán la posibilidad de mantener un programa nuclear y que encima reciba compensaciones por los daños causados. Por lo tanto, tenemos que partir de la idea que mientras Netanyahu no sienta la presión por parte de Donald Trump para cerrar ese frente bélico en Líbano, no nos puede extrañar que Irán utilice la principal base de negociación que tiene ahora mismo, que es el control del estrecho de Hormuz, para enviar un mensaje claro de que si no se aceptan las condiciones de frenar ese frente en Líbano, no va a haber avances en los acuerdos y en las negociaciones que tienen que desarrollarse a partir de ahora.
0: Jesús, ahora Irán habla también de incumplimiento de compromisos por parte de Estados Unidos. ¿A qué se refiere concretamente?
1: Bueno, básicamente entiendo que es esa condición, la de conseguir la detención, el cese de las hostilidades en todos los frentes de la región, y eso incluye al Líbano. Irán ha dejado claro que está dispuesto a respaldar y a seguir apoyando a uno de sus principales peones regionales, que es la milicia chií libanesa de Hezbollah en Líbano, y por lo tanto, desde ese punto de vista, en la medida en la que Trump no ha conseguido todavía que Benjamín Netanyahu frene esa ofensiva terrestre que lleva desarrollando desde hace meses, esos incumplimientos constantes del derecho internacional y esa violación sistemática de la soberanía del Líbano, pues no va a permitir que vaya adelante lo que ahora mismo un desesperado Trump necesita, que es un acuerdo inmediato antes de que lleguen las elecciones de noviembre, que le pueden suponer un revés muy importante en el resto de su presidencia.
0: Jesús Núñez Villaverde, muchas gracias, como siempre, por tu completo análisis.
1: Un placer, hasta la próxima.
0: Y seguimos en otro de los temas destacados. Bolivia registra este sábado 44 puntos de bloqueo de carreteras en 4 de sus 9 regiones durante las primeras horas del estado de excepción que declaró en la madrugada el gobierno de Rodrigo Paz. El gobierno firmó el viernes un acuerdo con la Central Obrera Boliviana que fue rechazado por los otros dos sectores en conflicto. Hablamos de los dos sindicatos, los sindicatos campesinos de los seguidores del expresidente Evo Morales. Los bloqueos de carreteras para exigir la renuncia de Paz comenzaron el 6 de mayo y han ocasionado desabastecimiento de alimentos, combustibles y oxígeno medicinal y han dejado al menos 16 fallecidos, además de pérdidas económicas estimadas en 3.000 millones de dólares. Y en la ciudad de La Paz, en Bolivia, está nuestra compañera Tania Frank para traernos, ahí la vemos, los detalles de estas horas convulsas en el país. Tania, gracias por estar con nosotros. Sabemos que se han convocado

0: una sesión parlamentaria extraordinaria en este mismo sábado para tratar el decreto presidencial que declara el estado de excepción en el país. Entiendo que la Asamblea deberá asumir una posición respecto a la decisión adoptada por el Ejecutivo. ¿Puede cambiar en algo la dinámica del conflicto a partir de la postura del Legislativo?
1: Hola Alejandro, sí, dos escenarios actualmente en Bolivia, en la ciudad de La Paz sobre todo, horas después de haberse anunciado el estado de excepción. Por un lado, está un fuerte contingente policial equipado con materiales antimotines respaldados por militares, también además tractores y retroexcavadoras. Comenzaron a desbloquear las principales carreteras del país. Las fuerzas del orden han retirado piedras, palos, tierras para poder habilitar las vías, las cuales llevaban 45 días de bloqueos. Esta situación ha afectado al abastecimiento de alimentos, insumos médicos, combustibles y otros productos básicos de primera necesidad. Alrededor de 14 personas fallecidas. Daba un informe la Defensoría del Pueblo porque no han podido asistir a sus citas médicas. Un impacto económico, según el sector privado, de 2.700 millones de dólares. Y mientras eso sucede en las carreteras de habilitar las vías, el escenario también se debate en la Asamblea Legislativa, que ha sido convocada para tratar el decreto supremo de estado de excepción. La Asamblea ha convocado para la sesión durante esta noche. Se deberían de concentrar los parlamentarios en la Asamblea Legislativa de forma obligatoria, dice la orden, para poder tratar este tema del decreto. Y tienen 72 horas para su revisión, para aprobarla o rechazarla. La Paz y el Alto han vuelto, se podría decir, de alguna manera esta mañana, un poco a la normalidad, porque se ha observado la circulación vehicular, hay aperturas de algunos mercados, expectativa también con los choferes que están haciendo hace varios días filas en los surtidores para poder cargar combustible. Mientras tanto, los operativos en las carreteras continúa y uno de los puntos conflictivos se encuentra en el trópico de Cochabamba.
0: Tania Frangue, la ciudad boliviana de La Paz, muchas gracias y ojalá sea hasta una próxima oportunidad.
1: Gracias.
0: Y este sábado es la última jornada de veda electoral antes de la segunda vuelta de las presidenciales el domingo en Colombia. El presidente Gustavo Petro pidió que el escrutinio se realice con máxima vigilancia ciudadana y solicitó recuperar mecanismos de transparencia electoral que, según aseguró, fueron eliminados. La petición de Petro está relacionada concretamente con los formularios E14. Son las actas en las que los jurados de votación registran los resultados preliminares de cada mesa. Los colombianos eligen este domingo al sucesor de Gustavo Petro. El ultraderechista Abelardo de la Espriella del Movimiento Defensores de la Patria ganó la primera vuelta y parte como favorito en las encuestas. Se enfrenta al izquierdista Iván Cepeda del Pacto Histórico Partido de Petro. El ganador asumirá la presidencia de Colombia el próximo 7 de agosto. Y pasamos a otro de los temas principales. El presidente de Ucrania, Volodymyr Zelensky, ha devuelto el sábado a Polonia la medalla de la máxima condecoración que concede ese país. Varsovia había retirado la distinción a Zelensky tras una disputa relacionada con masacres durante la Segunda Guerra Mundial que revela un distanciamiento diplomático. Polonia ha sido una firme aliada de Kiev en Europa, pero sus relaciones se deterioraron después de que Zelensky bautizara una unidad militar en honor al histórico grupo nacionalista Ejército Insurgente Ucraniano, al que Varsovia acusa de genocidio y de masacrar a unos 100.000 civiles polacos entre 1943 y 1945. La controversia llevó al presidente polaco, el nacionalista Karol Nawrocki, a retirar el viernes la orden del Águila Blanca otorgada a Zelensky en 2023. Hablamos de un distanciamiento diplomático entre Ucrania y Polonia, uno de los aliados más estrechos de Kiev en la Unión Europea y también en la OTAN. Y para entender qué pasa, nadie mejor que el periodista Ricardo Marquina, quien vemos ahí, sigue la situación en Ucrania. Ricardo, ¿cómo valoras este roce entre ambos países?
2: Buenas noches desde el Báltico. Pues sin duda un momento muy complicado y bastante delicado especialmente para Ucrania, porque ha sido, se podría decir, no la más inteligente de las decisiones por parte del presidente Zelensky, forzar esta tensión con Polonia, que es junto con Alemania el país europeo que más fuertemente ha apoyado tanto económica como militar como políticamente a Ucrania contra Rusia. Esto es malo para Ucrania, sin duda. Es malo también para Polonia, porque antes de esto ya había habido roces entre nacionalistas, ultranacionalistas polacos y la comunidad ucraniana de refugiados que hay allí. con lo cual esto podría desembocar quizás en tensiones internas en ese país, pero aquí hay un ganador, y ese ganador es Moscú. En Moscú están celebrando este roce que vendría a sumarse pues a esas otras rupturas con movimientos de extrema derecha en Europa que piden alejarse de Ucrania. En Moscú están contentos con esta fractura en la unidad europea de apoyo a Ucrania que ven que es cada vez menos unitaria.
0: Y no fue el único roce entre naciones este sábado, Ricardo. Queremos preguntarte justamente sobre una noticia que trascendió en las últimas horas, y es que Zelensky a Bielorrusia para retirar unos equipos que, según Kiev, se usan para guiar drones rusos, y advierte de que Ucrania los destruirá si no actúa. ¿Qué implica este ultimátum?
2: Pues es otro movimiento bastante difícil de comprender por parte de Zelensky, porque se acaba de meter él solo en un laberinto de muy difícil salida, porque si dentro de una semana no cumple esa promesa y no ataca a Bielorrusia, porque entendemos que los rusos no van a retirar esas bases de control de drones del sur de Bielorrusia, pues Zelensky quedará deslegitimado frente a los más radicales de su audiencia. Pero es que si ataca a Bielorrusia, corre el riesgo de que Lukashenko lleve a su país a la guerra contra Ucrania. Y Lukashenko tiene algo que ofrecer que Putin necesita con desesperación, y esto es hombres. Lukashenko podría poner sobre la mesa 80.000 soldados bielorrusos listos ya para el servicio y cerca de 300.000 reservistas. Ese es un frente que, si se abre, sería muy, más que muy, extremadamente difícil de controlar para Ucrania.
0: Ricardo Marquina desde Tallinn con todos los detalles del conflicto ruso-ucraniano.
2: Gracias.
0: Y del calor de los conflictos bélicos nos vamos al calor real que se siente aquí en el cuerpo, porque gran parte de Europa Occidental está sufriendo una intensa ola de calor y los pronósticos dicen que las temperaturas seguirán aumentando en los próximos días. Los científicos dicen que el cambio climático por causas humanas está haciendo estos fenómenos más frecuentes e intensos. Por esto aumentan los riesgos para la salud y también para la economía. Según la Organización Mundial de la Salud, el calor extremo ha causado más de 200.000 muertes en Europa en los últimos 4 años.
3: Para muchos europeos ya es la segunda ola de calor del año, con temperaturas que superan los 40 grados Celsius en varias ciudades del continente. Las autoridades han emitido advertencias por calor extremo, algo especialmente peligroso para adultos mayores, niños y personas con problemas de salud, que tienen riesgo de sufrir agotamiento, un golpe de calor o incluso riesgo de muerte.
4: Tenemos un bebé de 11 meses y medio y es muy difícil. Lo tenemos en la sombra todo el tiempo y mantenerlo siempre fresco. Le ponemos un paño húmedo y tratamos de protegernos cuando podemos. Nos vamos a casa a tomar una siesta en las horas más calurosas.
3: La causa de la ola de calor es un potente sistema de alta presión, llamado cúpula de calor, que lleva corrientes del Sahara sobre gran parte de Europa. Los científicos dicen que el cambio climático, por causas humanas, está haciendo que las olas de calor sean más frecuentes e intensas. Y según la Organización Meteorológica Mundial, Europa es el continente que más se está calentando en el planeta. Junto con el aumento de las temperaturas, los meteorólogos advierten de fuertes tormentas, granizo y lluvias intensas durante el fin de semana. Pero por ahora, la mejor forma de combatir el calor es hidratarse y mantenerse lo más fresco posible.
0: Y el presidente de Estados Unidos, Donald Trump, presentó el nuevo Air Force One, una aeronave donada por Qatar. El Boeing 747, cuya remodelación costó $400 millones, luce un diseño llamativo con la parte inferior en azul marino. La nave será utilizada solo hasta 2028, ya que en esa fecha entrará en servicio una nueva flota de aeronaves encargadas a Boeing. El regalo de este avión el año pasado por parte de Qatar generó dudas éticas y preocupaciones de seguridad. Sin embargo, el presidente Trump afirmó que sería, cito, estúpido rechazarlo. Un pequeño regalo. Y llegamos así al final del informativo, pero ya saben que todas estas noticias y más pueden ampliarlas visitando nuestras redes sociales y nuestra página web actualizada en todo momento, gracias a un equipo que trabaja constantemente para ustedes. Y en nombre de ese equipo, les pido hasta una nueva edición de DW Noticias.
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10: Estas son las condiciones del tiempo para el día domingo. Les recomendamos estar muy pendiente y consultar nuestros pronósticos a través, por supuesto, de nuestra página web y nuestros canales oficiales. Vamos a tener la influencia de una onda tropical y el desplazamiento también de una vaguada en altura. Esto estaría generando que tengamos condiciones para el desarrollo de lluvias y tormentas de fuerte intensidad sobre nuestro país, con mucho más énfasis en la zona norte y la región central y occidental del territorio. También en la zona oriental podríamos ver el desarrollo de algunas lluvias poco más centralizadas alrededor de la sierra de Tecapa, Berlín, en este caso, y algunos puntos de esta vía. Como lo comento, estas van a ser lluvias de fuerte intensidad con ráfagas de viento y probablemente incluso en algunas zonas, por ejemplo en el norte del país, caída de granizo. En el caso de las temperaturas, vamos a mantenernos con un ambiente cálido en horas de la tarde, con zonas altas entre los 22 a 29 grados Celsius, valles interiores de 29 a 35, zona oriental de 30 a 37 y la zona costera de 31 a 34 grados Celsius, mientras que las temperaturas mínimas entre los 13 y 18 para zonas altas, valles interiores de 20 a 24, recordamos que se incluye Santa Ana y San Salvador, zona oriental de 21 a 25 y zona costera de 22 a 25 grados Celsius. Nuevamente la recomendación, manténgase pendiente de los canales oficiales de información y atienda las indicaciones de la Dirección General de Protección Civil. Esto sería todo en cuanto a pronóstico del tiempo desde el Ministerio de Medio Ambiente.

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2: Hola, ¿qué tal? Bienvenidos, 5 de la mañana en Moscú, momento de noticias en RT, titulares. Crisis en Oriente Medio, Irán anunció el cierre del estrecho de Hormuz en respuesta a los ataques de Israel en el sur del Líbano. Mientras tanto, Donald Trump aseguró que durante el alto el fuego no habrá peajes en esa estratégica vía marítima, salvo aquellos que establezca Estados Unidos. El conflicto entre Rusia y Ucrania vuelve a dejar víctimas civiles. Nuevos ataques provocaron varios muertos en el territorio ruso, mientras desde Bielorrusia sostienen que el ataque contra un autobús con menores en la provincia de Briansk no fue un hecho accidental, sino una acción deliberada. En Bolivia, Rodrigo Paz declara el estado de excepción ante los bloqueos que afectan distintas regiones del país. Aunque algunos sectores comenzaron a levantar las protestas tras alcanzar acuerdos con el gobierno, otros ratificaron la continuidad de las movilizaciones. En paralelo, las Fuerzas Armadas reforzaron los operativos para despejar las rutas. Colombia entra en la recta final hacia una segunda vuelta presidencial que promete ser de las más disputadas de los últimos años. Con un clima político marcado por la polarización, nuestro equipo ya se encuentra en el terreno para seguir de cerca la jornada con un tridente de lujo: Martín, Camila y Andrés.

0: La Guardia Revolucionaria Islámica de Irán anuncia el cierre del estrecho de Hormuz. Advierten de que esto es solo el primer paso en respuesta a las violaciones del alto el fuego en Líbano por parte de Israel e incumplimiento del memorando pactado con Estados Unidos. Desde la Cancillería iraní también instaron a Washington a tomar medidas para que se respeten los compromisos.
1: Los compromisos son muy claros. En el memorando de entendimiento, la parte más importante de las obligaciones mutuas es el fin de la guerra en todos los frentes desde el viernes, incluso en el Líbano. Nosotros cumplimos con nuestros compromisos. Estábamos convencidos de que la otra parte se vería obligada a hacer que sus aliados, especialmente el régimen sionista, detuvieran el fuego en el Líbano. Y vemos que no han cumplido con su deber. Es una violación flagrante del alto el fuego. En cuanto al levantamiento del bloqueo naval y, en consecuencia, la reapertura del estrecho de Hormuz, esos compromisos de verdad fueron satisfechos. El memorando de entendimiento es un paquete coherente y no una colección de normas aisladas. Por eso, la otra parte debe tomar las medidas necesarias lo más pronto posible. De lo contrario, todo el memorando de entendimiento se verá comprometido.
0: Desde el Comando Central estadounidense han asegurado que el estrecho de Hormuz está abierto. Donald Trump, a su vez, declara que durante los 60 días del alto el fuego no habrá peajes en la vía marítima, a menos de que sean impuestos por Washington. Mientras tanto, la delegación de Irán ya ha llegado a Suiza para las negociaciones con Estados Unidos con mediación de Pakistán. Según Jay Defense, quien también estará en los diálogos, los puntos nucleares iraní y el alto el fuego en el Líbano. En este contexto, medios israelíes reportan que el ejército del Estado hebreo ha recibido la orden de cesar el fuego, pero no de retirar las tropas. Estas agresiones contra el Líbano y la Franja de Gaza han causado más de 40 muertes esta jornada. Escuchemos qué dicen aquellos que continúan sufriendo bajo esta situación.
2: ¿Qué tipo de cese al fuego es esto? Somos civiles. Me han apuntado, pero soy un civil. ¿Cuál es mi crimen? Nunca he llevado un arma para resistir. ¿Qué está pasando?
3: Siempre y cuando haya un enemigo despiadado y pérfido quien no ofrece seguridad, nunca nos sentiremos a salvo. Seguiremos desplazándonos constantemente. Suplicamos a Dios que alivie nuestro sufrimiento, que proteja y ayude a la gente, como estamos viviendo en un estado de desplazamiento constante.
4: Dejamos Nabatí después de pasar toda la noche sin dormir por el ruido del bombardeo.
0: Al menos 6 fallecidos y más de una decena de heridos tras nuevas agresiones ucranianas contra la población civil rusa. Mientras, Bielorrusia avanza en investigación del ataque al autobús con menores que Ucrania ejecutó el miércoles y apunta a su carácter deliberado. Y ante las ofensivas de Kiev contra civiles, Moscú continúa su avance en el frente. Itzel Medina nos amplía.
5: Una nueva jornada de ataques por parte del régimen ucraniano. Es así que ya se habla de numerosos heridos y víctimas mortales. Podemos destacar así en varias provincias que ya se sabe de fallecidos después de los ataques del régimen ucraniano. También vale la pena destacar un ataque que vuelve a ser contra un objetivo civil. Esta ocasión se trató de un autobús de pasajeros en la República Popular de Donetsk. Ahora, hay que recordar lo que sucedió el miércoles pasado, y es que se trató de un autobús que transportaba a un equipo deportivo de niños bielorrusos que se dirigían a un lugar de descanso en territorio ruso. Es así que las autoridades de este país siguen indagando y a ciencia cierta han declarado que este ataque no fue una casualidad.
6: El autobús fue atacado por la parte delantera derecha y el dron estaba cargado con elementos de metralla dirigidos no a provocar una simple explosión, sino a causar daños masivos a las personas que se encontraban dentro. Alrededor volaba una gran cantidad de vehículos aéreos no tripulados.

0: Esto indicaba que había operadores coordinando la operación. No se trataba de inteligencia artificial ni de un dron que, al quedarse sin batería, simplemente volara hacia cualquier lugar. Y el hecho de que, cuando un grupo de personas y niños que no resultaron heridos en el ataque, regresó para recoger sus pertenencias del autobús alcanzado, sobre el vehículo también siguiera sobrevolando una gran cantidad de drones, demuestra que todo estaba controlado y coordinado, y que definitivamente no fue una casualidad.
1: Sin embargo, pese a los numerosos heridos y víctimas mortales, desde Occidente continúan entregando paquetes de ayuda para el régimen ucraniano. En esta ocasión, desde Reino Unido anunciaron que desembolsarían unos 1,000 millones de dólares para Ucrania, que bien podrían ser utilizados para adquirir unos 150 mil drones de diversos tipos, así como 350 misiles y radares de defensa aérea. Si bien estos países continúan entregando armamento al régimen de Kiev, también se ha vuelto indispensable seguir cumpliendo los objetivos de la operación militar especial. Es así que se sabe que se ha cumplido con éxito los ataques contra depósitos de drones ucranianos en la provincia de Kharkov. Es así también que, como lo anuncian desde el Kremlin, se debe de ver la realidad de los avances del ejército ruso en el campo de batalla. Vemos así también las imágenes de objetivos que se han cumplido con éxito, los avances en varias direcciones clave. Se trata, por ejemplo, de Krasny Liman, así como de Konstantinovka. Como vemos, mientras tanto, y dicen desde las autoridades rusas, no se vuelva a la vía diplomática, se tendrán que seguir cumpliendo los objetivos de la operación militar especial en el campo de batalla, esperando una solución pacífica desde ambos lados.
2: Conversamos sobre el asunto con el politólogo y analista internacional Alejandro Laurnagaray de Urquiza. Opina que los ataques de Ucrania contra civiles rusos persiguen un fin psicológico y se deben a la derrota estratégica en el campo de batalla.
3: El país que se está destruyendo es Ucrania. Y si creemos que a los europeos de Occidente realmente les importa Ucrania y los ucranianos, bueno, los que piensan eso están realmente equivocados y la realidad del terreno lo muestra claramente. Hoy lo repito como lo digo desde hace ya unos años, ¿no? Al que más le conviene que esto se termine, que haya una mesa racional de negociaciones, es a Ucrania. Porque lo vemos y lo muestran incluso también de vez en cuando algunos think tanks occidentales. Rusia sigue avanzando en el terreno y sigue cumpliendo sus objetivos estratégicos y el objetivo está claramente planteado y visible. Y lo que está haciendo Ucrania con esos ataques, buscando, ¿qué busca? Mejorar una posición negociadora, buscar debilitar la economía de Rusia, un efecto psicológico. Son todos análisis totalmente superficiales, falsos y erróneos.
2: La Habana cuestiona el discurso del secretario de Estado de Estados Unidos sobre la presunta incompetencia en Cuba, alegando que, en este caso, Washington no tendría que aplicar el bloqueo y las sanciones. Además, el canciller cubano Bruno Rodríguez acusa al alto cargo norteamericano de mentiras crónicas y destaca que este cerco es similar a uno de tipo militar. Estas declaraciones llegan tras la reciente aprobación por parte de la Asamblea Nacional de Cuba de un paquete de transformaciones económicas y sociales impulsadas por Miguel Díaz-Canel. El mandatario ha destacado que son iniciativas necesarias para salir adelante y ha enfatizado la resistencia del pueblo cubano ante el recrudecimiento del bloqueo estadounidense. Además, este viernes Díaz-Canel realizó una visita a la zona de defensa en La Habana para evaluar los preparativos ante una posible situación excepcional. En Bolivia permanecen algunos focos de acciones de protesta en varias localidades, pese a la firma del acuerdo entre la Central Obrera Boliviana y el gobierno. Y es que algunos gremios rechazaron el convenio de pacificación. Sin embargo, uno de los principales movimientos de resistencia, la Federación de Trabajadores Tupac Katari, anunció una pausa en las medidas de fuerza para evaluar la coyuntura actual. Previamente, el presidente Rodrigo Paz decretó el estado de excepción para devolver la normalidad. Esto, según sus palabras.
4: Luego de haber agotado todas las instancias de diálogo, de haber alcanzado acuerdos con quienes teníamos demandas legítimas, de haber identificado con claridad a quienes utilizaban la violencia para intentar desestabilizar Bolivia, hemos tomado la decisión de declarar el estado de excepción en todo el territorio nacional.
2: El gobierno informó que la aplicación del decreto se realizará de manera gradual y proporcional. Se reportan operaciones conjuntas entre las Fuerzas Armadas y efectivos policiales para desbloquear rutas y garantizar el abastecimiento de mercancías y combustibles. También se prevé la implementación de restricciones extraordinarias en regiones específicas donde persistan los cortes. La Asamblea Legislativa analizará esta jornada la ejecución de la directiva. En Perú, Keiko Fujimori afianza su ventaja sobre Roberto Sánchez en la carrera presidencial con casi la totalidad de las actas contabilizadas. En este contexto, la incertidumbre reina en la población por la falta de una proclamación oficial a unas dos semanas de haberse realizado el balotaje. El Jurado Nacional de Elecciones ha declarado infundados los recursos de Juntos por el Perú que buscaban anular más de 2.000 mesas de sufragio en Lima y Estados Unidos. Además, el organismo ha señalado que una apelación sobre un acta observada proveniente de Europa fue declarada fundada parcialmente. Por su parte, Roberto Sánchez reafirma su denuncia sobre presuntas irregularidades en el traslado de las actas provenientes del extranjero. Asimismo, convoca a nuevas movilizaciones para exigir el reconteo total de los votos de la segunda vuelta. Mientras tanto, Keiko Fujimori asegura que su agrupación política esperará con prudencia los resultados finales.

0: Colombia, últimos detalles para definir a su nuevo mandatario a horas de las elecciones presidenciales de este domingo. Para este evento clave, RT tiene preparado una cobertura especial para que no se pierda ningún detalle de todo lo que ocurre en esa nación latinoamericana. Martín Álvarez está en Bogotá y nos amplía.
1: Sean todos bienvenidos, los saludamos desde Colombia. Esta jornada comenzamos nuestra cobertura especial de la segunda vuelta de las elecciones presidenciales, una de las más polarizadas en la historia del país. Nosotros en RT, junto a un gran equipo, les traeremos todos los detalles. En el balotaje se medirán el candidato de la izquierda, Iván Cepeda, y el aspirante de la derecha, Abelardo de la Espriella. Hay miles de efectivos desplegados para garantizar la seguridad durante la jornada electoral. En total, más de 41 millones de personas están habilitadas para sufragar en más de 122 mil mesas en el territorio nacional y también en el exterior. Camila Lozano Delgado nos cuenta cómo avanzan los preparativos desde el principal puesto de votación del país.
2: Corferias en Bogotá ya se encuentra listo para convertirse nuevamente en el gran centro neurálgico de la democracia colombiana. Desde este recinto, considerado el principal centro de operación electoral del país, funcionará la Comisión Escrutadora Nacional, encargada de verificar, consolidar y oficializar los resultados que arroje la segunda vuelta presidencial. Detrás de cada voto existe pues también una compleja operación logística y técnica que comienza incluso antes de la operación de las urnas. Aquí en Corferias confluyen magistrados del Consejo Nacional Electoral, funcionarios de la Registraduría, equipos tecnológicos, testigos electorales y organismos de control que tendrán la tarea de revisar las actas provenientes de los 32 departamentos del país. La expectativa está puesta no solamente en la participación ciudadana, sino también en las garantías de transparencia en medio de un ambiente político marcado sin duda por la polarización y las recientes discusiones sobre la seguridad del sistema electoral. Hablamos con el registrador delegado en electoral, que hace un balance previo a lo que va a pasar este 21 de junio. Escuchemos.
3: Pueden votar 1.414.000 ciudadanos en el exterior. Lo están haciendo. En Colombia se puede votar desde el lunes hasta el domingo en el exterior. Lo hacemos en 67 países, en 116 consulados. Se vota desde el lunes hasta el sábado y el día domingo tenemos 253 puestos habilitados a nivel internacional. En total, los lugares de votación en Colombia son 13.742. Vamos a tener 122.020 mesas de votación en Colombia. Quienes hacen las elecciones son los mismos ciudadanos colombianos designados como jurados de votación, son 850 mil ciudadanos colombianos. Y aquí la invitación a todos los colombianos, sobre todo a nivel internacional, es a salir a votar y a salir a votar temprano.
2: El ambiente también se siente en las calles sobre la incertidumbre y la polarización. Existe pues también un país que está atento y especialmente exigiendo que se respete el resultado, gane quien gane. Escuchemos.
4: Yo lo que espero es, primero, que la gente pues acepte. Ya si ganó el que ganó, aceptemos, no importa el bando, y procurar es llegar a un consenso social. Eso es lo que yo espero, no que salgamos y nos peguemos y nos, como ha sucedido en ciertas partes de Colombia.
5: Ha sido duro y mucha gente ha muerto, mucha violencia. Y entonces uno dice, ¿qué le pasa a la gente que olvidó la historia? Todo lo que nos ha pasado, todo lo que hemos vivido, como que no fue de un momento y ya se olvidó. Entonces uno dice, ¿cómo no piensan bien en qué candidato se va a elegir?
6: Votar porque el país mejore y salgamos adelante por todo.
2: Precisamente uno de los mayores desafíos será garantizar que la jornada transcurra sin alteraciones en todo el territorio nacional. Por eso ya está en marcha el denominado Plan Democracia, un despliegue sin precedentes que involucra a cerca de 408 mil integrantes de la fuerza pública entre soldados y policías que estarán distribuidos en los 32 departamentos colombianos, acompañando cada puesto de votación, centro de transmisión de datos, corredor vial y zona históricamente pues también afectada por el conflicto armado. Las autoridades también pues mantienen especial vigilancia sobre aquellos territorios identificados con mayores niveles de riesgo electoral. Dentro de esto, también la misión de observación electoral señala que son 170 municipios presentes y que presentan coincidencias entre factores de violencia y posibles riesgos de fraude electoral. Entre ellos, 81 están calificados en un riesgo de extremo de algún acto violento. Entre las regiones personas que especialmente tienen este llamado. Está el departamento del Cauca, Nariño, Chocó, Antioquia, norte de Santander, Arauca y algunas zonas del sur de Bolívar, donde persiste la presencia y disputa territorial de grupos armados ilegales. Las autoridades también han instalado puestos de mando unificados en distintas ciudades y reforzando también la coordinación entre la Registraduría, la Policía Nacional, las Fuerzas Militares, la Fiscalía y los organismos de inteligencia para responder de manera inmediata ante cualquier eventualidad que se dé en cualquier territorio del país. Mientras tanto, desde este punto, en Corferias, el mensaje institucional, como ya lo escuchamos, es blindar la transparencia del proceso electoral y garantizar que la voluntad de millones de colombianos se traduzca en resultados confiables.
1: Los comicios presidenciales se celebrarán en un ambiente de efervescencia por la polarización política y también debido a la pasión por el fútbol. El Mundial genera mucha expectativa entre los ciudadanos. Desde las oficinas de control migratorio informaron que más de 100.000 personas viajaron a los países sede de la competición. Andrés Fernández Sánchez nos cuenta más.
7: Los colombianos acudirán a las urnas este domingo para decidir entre el candidato de izquierda Iván Cepeda y el de derecha Abelardo de la Espriella, quien asumirá la jefatura del Estado desde el próximo mes de agosto. Unas elecciones que se dan, por un lado, en un ambiente complejo de polarización política y, por el otro, en medio del mundial que se desarrolla por estos días y que concentra la atención de la población. El presidente del Consejo Nacional Electoral ha destacado que este es uno de los procesos de votación más vigilados de la historia y que la entrega de resultados en la etapa bastante rápida como en la primera vuelta.
8: Tenemos la misión de desinformación más grande de la historia de nuestro país. Más de 15.000 personas acá en el territorio nacional, en los 32 departamentos, 1.104 municipios, más de 120.000 mesas cubiertas. Vamos a tener 480.000 testigos electorales. Vamos a tener las elecciones con mayor vigilancia en la historia de nuestro país. Vamos a tener elecciones rápidas, firmes y transparentes. La misión de observación. Los países quieren venir a ver lo que está pasando acá. Hace 21 días tuvimos elecciones en 40 minutos. 40 minutos el pueblo colombiano sabía qué estaba pasando. Yo creo que no hay lugar a dudas de lo que está pasando, esta democracia tan fuerte y sólida que tenemos en este país.
7: Los comicios se dan en medio de denuncias por delitos electorales. El más común ha sido el constreñimiento al elector, ejercido desde empresas y grupos armados para presionar el voto. También hay ataques cibernéticos, cuestionamientos al sistema de procesamiento de votos e injerencia extranjera de algunos presidentes de derecha de la región y principalmente desde la Casa Blanca. Incluso el presidente Petro ha criticado los mensajes que se han enviado desde la Embajada de Estados Unidos en Colombia, que alertan sobre violencia en el país. Ha pedido dejar de asustar y dio un parte de tranquilidad. Por su parte, los observadores internacionales han insistido en el respeto a las decisiones soberanas del pueblo colombiano.
9: Creo que lo que nos corresponde a todos, también en nuestro caso a los observadores internacionales, es velar por el cumplimiento de la legalidad y que el proceso se desarrolle con total transparencia y legitimidad. Cualquier tipo de injerencia, ya sea interna o externa, que traspase los límites que establece la propia legislación vigente, no es algo deseable.
10: Es una elección competida, es una elección reñida, en medio de la polarización que vive no solamente América Latina, sino el mundo. La polarización es el signo contemporáneo de la democracia, y ahora lo importante es que en paz, en un proceso ordenado, las colombianas y los colombianos puedan decidir quién dirigirá los futuros del país por los próximos años.
7: Este balotaje se da en medio del Mundial de Fútbol. Según Migración Colombia, más de 100.000 colombianos han salido del país para asistir a las sedes donde se desarrollan los partidos de este evento deportivo. En momentos en que cada voto cuenta y puede hacer la diferencia en una votación que se espera sea bastante ajustada. Mientras tanto, algunos han destacado que el objetivo principal es votar y luego ver los partidos.
11: Lo más importante es participar en democracia. Entonces, en orden de prioridades, lo primero es ir a votar. Y si se cruza cualquiera de los partidos o se ve por repetición o algo, pero la prioridad es la democracia.
12: El Mundial, de pronto puede ser que lo vea, pero primero votaciones y familia.
13: En la mañana vamos a ir a votar y en la tarde pues ya veremos los partidos.
14: Primero ir a votar, que es lo primero de los ciudadanos. Y segundo, pues el fútbol.
15: Ok, y el plan es levantarme muy temprano y por tarde a las 8:20 estar votando, ejerciendo mi voto, ejerciendo mi derecho. y ya luego regresar a casa, desayunar y estar pendiente al mundial.
16: Bueno, el plan del domingo es ir a votar, obviamente, a todos tienen que ir a votar, por el que voten, pero voten, y no voy a ver el mundial.
7: Son más de 40 millones de ciudadanos habilitados para votar en esta jornada que contará con el acompañamiento de cerca de 400.000 uniformados de la fuerza pública en todo el territorio nacional para garantizar la seguridad en el denominado Plan Democracia, que estarán en los más de 13.000 puestos de votación en todo el país.
1: Andrés Dávila, politólogo e investigador de la Universidad Javeriana, sostiene que hay un nexo entre los mundiales y las selecciones. Afirma que el torneo ayuda a aliviar las tensiones políticas.
17: Esa coincidencia, que por lo menos yo la veo desde el año 58 para acá, ha tenido momentos particulares. En el año 70, el Mundial de México, el primer Mundial de México, sirvió de bálsamo para una situación también de disputa a raíz de las elecciones que fueron el 19 de abril, cuando perdió el general Rojas Pinilla con Misael Pastrana Borrero. Y cada cuatro años hay un poco de esta historia, y cuando Colombia volvió a los mundiales, pues siempre tenemos segunda vuelta, cuando hay segunda vuelta con partidos del mundial y demás. Entonces ahí hay una relación, hay un nexo, hay una como un enlace entre lo uno y lo otro, sin poder establecer si influye para bien o para, no sé, es parte de, como digamos, de la dinámica que tenemos. Sí creo que, y tal vez lo vamos a vivir a partir del lunes, de todas maneras el que estemos en mundial alivia un poco las tensiones políticas. Un símbolo de unidad como es la camiseta se volvió un símbolo en disputa. Sin embargo, pues vimos el partido de contra Uzbekistán, que como que la camiseta volvió a ser de todos, sin que sea tan directa la apropiación por solo un candidato. Vamos a ver qué pasa finalmente. Luego vino la despedida de la selección, que tuvo esas palabras un poco muy del presidente Gustavo Petro, diciendo, citando cosas rarísimas y diciendo que como buenos deportistas los últimos serán los primeros y unas cosas. Y en ese evento la aparente negativa de James a tomarse una foto con la hija del presidente. Eso empezó a desatar como una cosa muy en contra de James. Hubo un video muy bueno de Antonella como recuperando la situación, poniéndola en su lugar, pero después su papá en X trinó, volviendo a generar discusión.
1: Hasta aquí llegamos con este tramo de la cobertura especial de cara a la segunda vuelta de las elecciones presidenciales en Colombia.

0: Japón y Estados Unidos iniciaron esta jornada ejercicios militares conjuntos centrados en capacidades de defensa de las islas. Esto se suma a otros movimientos que realiza Washington con el fin de aumentar su presencia militar en la región asiática bajo el pretexto de una presunta amenaza china. Sin embargo, sus pasos provocan rechazo y preocupación. En Filipinas, los ciudadanos marcharon para exigir la retirada de las tropas norteamericanas del territorio. Fernando Monroy nos cuenta más.
1: Estados Unidos sigue fortaleciendo sus alianzas militares en el continente asiático, lo que está recrudeciendo las tensiones con China, que ha recalcado que va a hacer respetar su soberanía territorial. Mientras aseguran que China representa un riesgo creciente para Asia, la Marina de Filipinas y de Estados Unidos llevan a cabo la 10ª edición de ejercicios militares Kamandak, que inició el 15 de junio y termina el 1 de julio. A Estados Unidos y Filipinas se unirán la Fuerza Terrestre de Japón y el Cuerpo de Marines de Corea del Sur. Las fuerzas participantes realizarán ejercicios de toma de islas y aeródromos, operaciones de asalto marítimo y maniobras navales. Sin embargo, gran parte de los ciudadanos filipinos rechazan la presencia militar de Estados Unidos en el territorio. De hecho, durante la conmemoración por el Día de la Independencia, cientos de personas marcharon hasta la embajada estadounidense para exigir la retirada de las tropas norteamericanas y el fin de la cooperación militar. La pregunta que se hace mucho es, ¿cómo celebrar la independencia cuando fuerzas extranjeras tienen libertad para usar sus ciudades como campo de entrenamiento para sus objetivos bélicos? Todo esto ocurre en medio de las complicadas relaciones entre China y Estados Unidos, sobre todo con la cuestión de Taiwán. Tras el encuentro con Xi Jinping, Trump ha intentado reducir las tensiones y dijo que no quiere la independencia de Taiwán porque los líderes de la isla buscarían el apoyo de Estados Unidos. Una postura que es calificada por muchos como traición a sus aliados. Incluso la confianza del público taiwanés en Washington ha disminuido significativamente. Mientras tanto, en el Congreso de Estados Unidos sigue preparando los planes militares, lo que indica que las tensiones se mantienen. Un comité del Senado aprobó el proyecto de ley para el año fiscal 2027. El documento autorizaría al Departamento de Defensa a establecer el programa de reserva de armamento para Taiwán, así como también se establece la revisión de los retrasos de las ventas de armas estadounidenses a Japón, Corea del Sur y Filipinas. Por su parte, Rusia ha venido alertando que Estados Unidos y sus aliados están ampliando rápidamente su infraestructura militar en Asia. Moscú advierte que estos movimientos de Occidente afectan la arquitectura de seguridad de la Asociación de Naciones del Sudeste Asiático, que ha gozado de estabilidad durante décadas. A su vez, China y otras naciones de la región ven con preocupación la estrategia de Estados Unidos. El aumento de bases militares, de arsenales y de maniobras de los ejércitos en la zona pueden llevar a una confrontación altamente peligrosa entre los países.
0: Ahora vamos a nuestra sección en breve. La Brigada de Bomberos de Múnich informa sobre un fallecido tras la colisión de dos trenes de mercancías. Como resultado del accidente, dos vagones cayeron de la vía férrea en un puente y bloquearon una carretera principal. Los oficiales aseguran que en el momento del incidente no hubo otras personas o automóviles, lo que evitó más víctimas. Al respecto, la policía abrió una investigación para determinar las causas de lo ocurrido. Un tribunal español ordena que la esposa del presidente del gobierno sea juzgada por cargos de corrupción. Además, se le prohibió salir de país. Como medidas cautelares, el juez retiró su pasaporte y le ordenó presentarse ante las autoridades cada 2 semanas mientras se dicta el veredicto final. Begoña Gómez está siendo investigada por las acusaciones de que utilizó su condición para conseguir contratos empresariales. Además, a Gómez se le impone una apropiación indebida en relación con el cargo que ella ocupaba en una cátedra de la Universidad Complutense. En Oriente Medio, Irán cerró el estrecho de Hormuz tras los ataques israelíes en el Líbano, mientras que Trump afirmó que no permitirá nuevos cajes en una de las rutas marítimas más importantes del mundo. Nuevos ataques ucranianos dejan muertos en territorio ruso. En paralelo, Bielorrusia asegura que el atentado contra un autobús de menores en Briansk fue una acción premeditada y no un hecho fortuito. Bolivia sigue tensionada por los bloqueos. Mientras algunos sectores aceptan acuerdos con el gobierno, otros mantienen las protestas. Las Fuerzas Armadas ya reforzaron los operativos para restablecer la circulación. Cuenta regresiva en Colombia para la segunda vuelta presidencial. En medio de una fuerte polarización política comienza nuestra cobertura especial desde el terreno con un tridente de lujo: Martín, Camila y Andrés. Nosotros nos vamos.
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0: enviarles nuestro agradecimiento, enviarles nuestro abrazo y por supuesto agradecer esa labor tan importante que ejercen para la formación de cada uno de nosotros. Yo soy René Rivas y es para mí un verdadero gusto presentar cada fin de semana a nuestros artistas salvadoreños. Por supuesto, tengo conmigo a Javier Enrique. Él ha sido fundador de la agrupación Press Rock y vamos a conocer parte de su historia musical. Pero antes de darle paso a nuestro invitado, quiero hacer un saludo muy especial, una felicitación muy importante, ya que Lunita Aguillón está de manteles largos en este día. Así de que quiero desearle muchas felicidades, que todo en la vida sea para bien, que el camino que se viene pueda surcarse de la mejor manera, que lleguen muchos éxitos, muchos triunfos y por supuesto la unión familiar que esté siempre presente. Feliz cumpleaños, Lunita, un fuerte abrazo. Bien, vamos a darle paso a nuestro invitado de esta tarde. Bienvenido, Javier.
1: Gracias, René, es un placer, ¿no?, enorme estar acá este día y que me hayas invitado, ¿no? Me llena de orgullo realmente estar aquí en la radio acompañándote.
0: Excelente, Javier. Vamos a conocer parte de la historia musical, de tu historia musical más bien. Todos tienen ese banderillazo de salida en el arte, en el mundo artístico, en la cantada, en la ejecución de instrumentos, etcétera. Y pues, tenés la tuya, ¿verdad? Así de que a ver si nos comentás dónde se origina el hecho de introducirse al mundo musical.
1: Fíjate, René, que como muchos, ¿verdad?, muchos músicos o muchos artistas, a veces iniciamos en lo que se refiere a la música, en iglesias, por decirlo así. Ahí fue donde comenzamos a dar los primeros pasos, en la iglesia. Después, para serte sincero, a pesar de que actualmente, como el folclore, por decirlo así, salvadoreño, son cumbias, después de la iglesia entramos a un grupo de cumbias. Ajá, que hasta el nombre se me escapaba, ¿verdad? Ya fue hace varios días. Después de eso ya comenzamos a formar parte del gusto de por el rock. Y así nos fuimos adentrando bastante en ese género.
0: Bien, Javier, ¿cuál fue lo que te llamó la atención inicialmente? No sé si la mayoría de veces son los instrumentos, ¿verdad?, los que captan la atención del espectador. En tu caso, no sé si fue de esa forma o pues te inclinaste más por el arte de la cantada.
1: Fíjate que sí, como lo decís, se inclina uno por el instrumento. Porque recuerdo que yo me nacía querer aprender a tocar guitarra, ¿no? Entonces, sin saber que podía cantar, por decirlo así, ¿verdad? Ajá, porque cuando uno está chiquito, deseaba, yo miraba que tocaban por ahí unos familiares y yo miraba esa guitarra y decía, quiero aprender a tocar guitarra, quiero aprender, pero sin saber que eso se iba a mezclar con el canto, ¿no? Y después iba a resultar que iba a terminar siendo no guitarrista sino cantante, ¿no?, de alguna banda de rock o de cualquier banda, por decirlo así.
0: Bien, cuando se inicia con cualquier instrumento que uno se incline pues por ejecutar, cada instrumento tiene su grado de dificultad, ¿verdad? En este caso, la guitarra, pues yo tuve la oportunidad de querer aprender en algún momento, pero me dio mucho tedio, ¿verdad?, por lo dificultoso que es. Ahora, no sé si eso sucede con la mayoría, o en tu caso más bien, ¿cómo viviste este proceso de aprendizaje?
1: Fíjate que sí, tenés mucha razón, que por ratos se vuelve como tedioso, que uno se imagina que no va a aprender, se vuelve por ratos frustrante, que no te salen las notas y que no te da el sonido realmente. Pero sí, yo invito a todos los que quieren ser músicos y tocar un instrumento a que sigan insistiendo, porque esa es la clave, ¿no? Como el nombre de la radio, la clave, esa es la clave para llegar al éxito, ¿no? Y llegas a lograrlo con practicar, ¿no? Y lo logras, al final logras todo el objetivo trazado.
0: Bien, Javier, ¿cómo vivís tu proceso

0: El canto también tiene un grado amplio de dificultad, ¿verdad? Porque hay que saber entonar, hay que saber tantas cosas para que todo salga bien. Pero, ¿cómo en tu caso ha sido este proceso?
1: Fíjate que es bien, ¿cómo te dijera? No sabría decirte la palabra, pero tal vez podríamos decir algo que cada uno trae, ¿no? Podría decirse un don o algo, ¿no? Que de repente comenzás a tocar la guitarra y cuando estás tocando guitarra querés incluir la voz. Entonces, ahí en ese a veces espacio no lográs, cuando estás aprendiendo, compaginar la voz con la guitarra, ¿no? Pero de repente, de tanta práctica, lográs entrar cabal a tiempo con los toques que se dan, con los arpegios, y de repente te das cuenta de que tu voz se escucha bien, ¿no? A la par con el sonido de la guitarra. Y ahí te vas fijando de que podés cantar, ¿no? Y así fue como yo lo logré, por decirlo así. Y también lo otro sería la composición. Ajá, de repente agarras un lápiz, tocas unos acordes y comienzan a surgir ideas en la mente y comenzás a escribir. Y ahora, bueno, sacas tu teléfono, grabás y para plasmar una idea. Y ya así al rato terminás completando una buena parte de la canción, aunque no la termines, pero después seguís trabajando en ella hasta que ya la lográs terminar y ahí ya escuchás cómo te quedaba, ¿no? Y a veces decís, sí, se escucha bien. Entonces, ahí es cuando te das cuenta de que la canción las podés llevar a un estudio para poder hacerla realidad y que suene en alguna radio o en la radio del Salvador.
0: Es algo bastante complejo, ¿verdad? Muchas veces, este tema. Javier, ¿cómo recordás tu primer presentación? No sé si puedes traerlo a tu memoria. Supongo que tus primeras presentaciones públicas fueron con el grupo de cumbias.
1: Correcto. Fíjate que con el grupo de cumbias, que bueno, ya fue hace bastante, tocaba la guitarra, ajá, pero hacía, como te dijera, hacía adornos en la guitarra y todo, pero siento que son sencillos a la par de los que llevan el género rock. Pero sí, cantaba un par de canciones también, ¿verdad? Ajá, no me quedaba atrás, siempre tenía un par de canciones que cantar ahí. Esas fueron mis primeras presentaciones con un grupo, fue con un grupo de cumbia.
0: ¿Cómo recordaste esos momentos? ¿Fueron apremiantes? ¿Fueron fácil de solventar? ¿Cómo lo viviste?
1: No, fíjate que siempre hay un cierto nerviosismo. Bueno, incluso hasta ahora, cuando te vas a presentar, a pesar de que ya han pasado varios años de que andas en el medio, sentís un poco de nervio antes de subirte al escenario. Bueno, pues en los inicios es un poquito más fuerte, lo tedioso que se siente, querés que todo te salga bien, querés que todo salga perfecto en la presentación. Pero cuando ya te subís y adentrás, y ya estás tocando, ya el ritmo y todo lo que se refiere al concepto musical, ya te olvidas de los nervios y ya estás tocando tranquilamente, ya sentís que te adentras y compaginas con la música.
0: Javier, si no fuera de esta manera, ¿cómo sería?
1: Bueno, no sé, fíjate, realmente me gustaba escribir, o sea, porque cuando estudié, por cierto, estudié aquí en Antiguo, en el INAC, cuando estaba por allá, por donde está la Mercedes-Benz, no sé si todavía se llama así. Estudié en este instituto y un día dijeron de que había un concurso para escritura, escribir un poema. Bueno, yo me anoté pensando de que tal vez podía escribir algo. Y resulta que cuando hicieron los premios, no decían los nombres, solo una parte de la estrofa del poema, y era dedicada a los maestros, me recuerdo, y dijeron una estrofa que yo había hecho y me quedé así, que se parece a algo que yo escribí. Y cuando me dijeron, mi compañero, mi amigo, me dijo, hey, parece que es lo que vos escribiste. Entonces sí, era lo que yo había escrito, me había llevado el primer lugar ahí, no sé, o sea, cosas del destino, no sé.
0: Excelente, Javier, vamos a irnos a nuestra primera pausa musical para conocer también parte de las composiciones, ¿verdad?, que están por ahí con algunas agrupaciones. Vamos a hablar también de las agrupaciones de rock en las que has estado y cómo se ha vivido también el proceso. Así de que no nos cambie, somos Radio La Clave 92.1 y este es su programa Son de El Salvador.

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2: Estamos disfrutando de un bonito fin de semana con un clima agradable. Esperamos que usted también esté pasándola bien y disfrutando de la música nacional a través del programa Son del Salvador, transmitido en la clave 92.1. Tengo conmigo a Javier Enrique. Él es fundador y miembro de la agrupación Press Rock. Vamos a hablar un poquito acerca de esta banda, Javier.
3: Bueno, muy bien, René. Sí, Press Rock inició hace bastante. Como te estaba comentando, que yo toqué en un grupo de cumbias, después tocaba guitarra en la esquina con los amigos del equipo de fútbol, cantaba. Y alguien pasaba por ahí, ¿no? Con plante de rockero, pelo largo, y que lo conocía de vista, siempre me hablaba. Y vino un día y me llamó y me dijo, vení. Y nos saludamos y me dijo, mira, ¿querés pertenecer a una banda de rock? Y yo le dije, sí, pues por supuesto, claro, es lo que me gusta. Y así fue como fui, me probaron ellos en mi casa, recuerdo que llegaron, y me dieron el aval de que podía entrar a cantar con ellos. Así fue como que iniciamos en Press Rock y nos quedamos ahí componiendo música, componiendo las canciones para la banda.
2: Bien, esta es una agrupación ya de muchos años, ¿verdad? Sí. Yo recuerdo las oportunidades en las que pudieron llegar a cabina y compartir un poco pues de las experiencias y de las producciones también. Más o menos, ¿cuántos años de fundación?
3: Fíjate que fue hace bastante. Ya lleva la banda como unos 16 años ya, 16, 18, no recuerdo bien la fecha, pero más o menos por ahí. Sí, anduvimos tocando bastante antes de grabar música original, anduvimos tocando como 12 años, creo. Mientras quizás agarras, como te dijera, tu estilo musical. Como acordate que uno toca covers, ¿verdad? Andas tocando covers en los eventos. Y después con el tiempo, con lo que absorbes de las bandas a las cuales a vos te gustan, vas creando un estilo musical. Así fue como empecé a componer las canciones, ¿no? que sonaron de Press Rock, como Maldita Realidad, Frío Infierno, El Camino y varias más, que gracias a ustedes por darnos la oportunidad de presentarlas y sonarlas en Radio La Clave para entonces.
2: Bien, Javier, hablando de influencias, inicialmente tu estarazo fue en la iglesia, ¿verdad? En una banda de la iglesia, pues que ahí las influencias son totalmente cristianas, ¿verdad? Posteriormente te fuiste al grupo de cumbias, de rock. ¿Cómo recordás, qué artistas recordás que fueron protagonistas para tu formación musical?
3: Fíjate que me gustaba mucho escuchar para entonces y hasta ahora música de la época de oro, ¿no? Canciones como El Amigo que Perdí, de bandas de aquí de El Salvador, muchas canciones buenísimas. Como también recuerdo que, no sé si todavía estaba en bachillerato o ya había salido, que sonaba bastante Héroes del Silencio hasta ahora. De las influencias, Soda Stereo, Caifanes, Iron Maiden, muchas tipos de y géneros, como Nirvana, por ejemplo, en inglés y en español, o sea, varias cosas que te influyen, te empapas de su música y logras, sin pensarlo, crear un estilo propio.
2: Bien, las grandes bandas como Héroes del Silencio, por ejemplo, que uno piensa que no va a haber una finalización, ¿verdad?, del proyecto, pero suele suceder. En ese proyecto y en muchos otros, en los grupos nacionales también. ¿Qué crees que influye para que se dé este tipo de fenómeno?
3: Fíjate que, bueno, es bien increíble que uno quisiera que las bandas siguieran tocando hasta por la eternidad. Las bandas que te gustan, vos querés seguirlos escuchando, pero hay bandas, no sé si por lo tedioso de convivir tanto tiempo, tantos años, 10 años, 15 años con los mismos integrantes, no comienzan a haber roces dentro de la banda, porque igual yo mismo me he dicho, ¿por qué esa banda se desarmó? O sea, ¿por qué no están juntos si suenan bien, tienen buena música? ¿Por qué tuvieron que separarse? Por ejemplo, Héroes del Silencio, ¿verdad? Pero no, son cosas que pasan, ¿no? Desacuerdos a veces musicales, desacuerdos en otros aspectos, y eso es lo que influye para que las bandas se desarmen, por decirlo así.
2: Bien, pero también hay bandas que inician y continúan por muchísimos años. Tenemos grupos nacionales como Marito Rivera, pues que recientemente celebró 55 años, o sea, 55 años de trayectoria con una misma agrupación, tengo entendido, en este caso Bravo. No sé si pues se han incluido algunas otras más, pero retomando eso, sí, claro. También hay algo que permite, ¿verdad?, el hecho de tener una continuidad pues casi que perpetua. ¿Qué piensas de eso, Víctor?
3: Sí, fíjate que igual, ¿verdad? Creo que los Rolling Stones todavía andan tocando y ya están bastantes señores.
4: Iron Maiden.
3: Iron Maiden, que ya tiene, híjole, no sé cuántos años, muchísimos años ya de andar, y siempre se mantienen unidos. Pero creo que llega un momento donde, bueno, vi una banda que se llama Medina Zahara, que es española. Escucho un par de canciones de ellos. Cuando se retiraron dijeron que no querían andar por la edad como arrastrándose en el escenario o dar pena, porque ya por la mayoría de edad, pues hay bandas que piensan de esa manera, ¿verdad? Y por lo menos uno como fans de esas bandas quisiera verlos seguir tocando todavía, pero ellos también quizás quieren a veces tener como ese retiro digno, por decirlo así. Retirarse tal vez en un momento que todavía pueden dar mucho de ellos y que la gente los recuerde como eran, ¿no? ¿Verdad? Y no los critiquen porque ya no tocan bien o porque ya no saben moverse en el escenario cantando o tocando. Entonces, creo que esas son las razones por las cuales a veces las bandas se separan, y hay bandas que todavía siguen como casi perpetuas, ¿no? Pero que sigan tocando, que nos llenen de felicidad nosotros como fans de seguirlos escuchando.
2: Bien, Javier, hablemos de Press. ¿Hay algún proyecto a futuro? ¿Qué se ha pensado hacer con esa agrupación para mantenerla?
3: Fíjate que no somos los mismos integrantes, de lo que hablábamos, ¿verdad? De que a veces hay desacuerdos dentro de la banda, pero ha quedado como un proyecto, y como te comentaba, nos vamos a reunir mañana, con los compañeros músicos. Vamos a empezar a grabar, ¿no? Para afinar detalles de una canción que ya tenemos, estamos a punto de grabar en un estudio. Por cierto, el estudio se llama Gandalf Studio, lo vamos a hacer promoción, con permiso a ti. Ajá, el chero, ¿no? Que toca, él toca batería en esa banda, en Taxi Driver. Y él tiene un estudio, entonces con él grabaremos nuestra primera canción después de varios años, ¿no? De ausencia de grabar, ¿verdad? Entonces, así es que gracias, y yo sé que nos vas a dar un espacio aquí en la radio también tú para presentar la canción.
2: Por supuesto. Supongo que es un corte balada rock, o a ver si nos adelantamos un poco.
3: Sí, fíjate que es la canción, es como decís, un corte balada. Creo que es la única balada que va a venir en este disco que estamos pensando, que estamos preparando. Las demás van a ser ya canciones bastante ya movidas, por así decirlo, bastante pesaditas. Esperamos les guste, ¿no? A toda la audiencia de Radio La Clave y a todos los fans que nos siguen en la página y a toda la gente que nos escucha, ¿no? Como Press Rock. Esperamos les guste todo este disco que estaremos próximo a grabar.
2: Bien, vamos a estar pendientes entonces de este lanzamiento para poder, por supuesto, programarlo, ¿verdad?, acá en nuestros espacios correspondientes. Que dicho sea de paso, todos los miércoles tenemos un espacio dedicado al artista salvadoreño, Ahí sonamos pues los diferentes géneros musicales. Y como siempre, si usted quiere tener pues su material ahí en programación, háganoslo llegar a través de nuestro correo electrónico radiolaclave@gmail.com. Ahí puede poner el título de cada uno para nosotros saber cómo presentarlos. Así de que háganoslo llegar. Y nosotros nos vamos a la pausa musical para seguir conociendo parte de la discografía, parte también de la historia musical de nuestro invitado. Y queremos desearle a usted un feliz provecho. Gracias por hacerlo con nosotros y por consumir la música nacional a través de los diferentes medios, en este caso del nuestro 92.1. Regresamos rápidamente, no nos cambie, somos Radio La Clave 92.1 y este es su programa Son de El Salvador.

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2: Esperamos que usted esté disfrutando al máximo de esta maravillosa tarde. Donde quiera que nos sintonice, muchísimas gracias por permitirnos llegar hacia la intimidad de donde usted se encuentra a través de las ondas hercianas, a través del internet. Muchísimas gracias por sintonizarnos. Está conmigo Javier Enrique, fundador y también integrante de la agrupación Press Rock. Nos está comentando parte de la historia musical, parte de lo que se ha vivido, y también vamos a conocer parte de la discografía, que ya escuchamos algunos temas, pero vamos a profundizar un poco respecto a esto. Bien, Javier, ¿cómo recordás esos primeros temas que compusiste, que escribiste para la banda?
3: Fíjate que, por cierto, el tema que más pegó se llama Maldita Realidad, que ustedes la tuvieron en programación. Se me vino a la mente por una historia de alguien cercano, ¿no? De un amigo, que platicando entre amigos, ¿verdad? Salió la plática, valga la redundancia, que su esposa se marchaba con su hijo hacia el norte, hacia Estados Unidos. Y se le veía triste en la mirada, en las palabras. Bueno, pasamos ese día, por cierto, era la banda, todos los integrantes, los que estábamos ahí, estábamos platicando con él. Ya yo en mi casa, uno de esos días, el siguiente día creo que fue, tomo mi guitarra, hago unos acordes, y de repente se me ocurre cantar unas estrofas. Y dije yo, qué bien se escucha esto. Entonces comencé a escribirla. Para ese entonces escribí una parte, y era una historia de que habla que alguien se marcha a Estados Unidos para darle una mejor vida a los seres queridos que quedan acá, o algún hijo que se lleva pequeñito con ella o con él. Y así surgió la canción, así surgió la idea. Y bueno, y gracias a Dios y gracias a la gente por haber aceptado y tomado esa canción como referencia también, ¿no? De lo que pasa a veces, con las situaciones que se viven en los países centroamericanos. Así es que así fue como surgió la canción, así fue como la logré componer. En esa idea me basé, y gracias a Dios fue todo un éxito esa canción Maldita Realidad.
2: Bien, Javier, la dificultad de poder posicionar la música nacional en los diferentes medios o en los diferentes espacios, ¿cómo se vive? ¿No es algo que sea fácil? ¿Sentís que sí ha habido el apoyo necesario? ¿Sentís que hace falta algún factor para poder estar en otro escenario? ¿Cuál es su perspectiva?
3: Fíjate que, sí, como lo decís, lastimosamente, no hay mucho apoyo como el músico lo espera, como uno lo espera, ¿verdad? A veces de las radios, porque no te dan realmente la entrada a su círculo radial, por, no sé, porque tal vez dicen que ellos programan solo éxitos, que son éxitos internacionales, o porque a veces dicen que las bandas nacionales no graban la discografía completa. Nos pasó con una radio que nos dijeron que cuando tuviéramos grabada todas las canciones del disco, que llegáramos de regreso, íbamos con Maldita Realidad. Así es que después, cuando grabamos el disco, fuimos, pero igual no hubo entrada a la radio. O sea, a veces depende de las radios, y gracias, no es lo que pasa con Radio La Clave. Radio La Clave siempre a nosotros nos dio entrada sin más ni más, y eso te agradezco yo y te agradecemos, ¿no? Y de parte de todos los músicos salvadoreños, que por el apoyo incondicional que da la radio La Clave para los artistas nacionales. Y siento que sí, falta esa emisión, que las radios programen tus canciones para que la gente logre conocerlas. Si la radio no las publica, no las suena, La gente muy poco la va a conocer, ¿verdad? Así es que creo que ese es el factor. Pero hay que luchar, digo yo, siempre hemos luchado y gracias a Dios no sonó tal vez en toditita las radios que queríamos que sonaran, pero sí sonó muchísimo, sonó bastante. Gracias.
2: Bien, con el surgimiento de las plataformas digitales, ¿cómo sentís que esto ha sido como una oportunidad para ustedes, como Spotify y todos esos lugares, esos sitios? ¿Crees que es una buena plataforma como para poder dar a conocer pues el material?
3: Fíjate que sí, sirven de apoyo las plataformas como Spotify y TikTok y todo eso para poder presentar la música ahora, ¿verdad? Y gracias a radio como ustedes, ¿no? Que presentan las canciones, las programan y ahora hay ese apoyo donde uno puede difundirlas también por ese medio, ¿no? Por esas aplicaciones. Creo que sí, es buenísimo, ¿no? Que esas aplicaciones han venido como a facilitar un poco para que la gente conozca a los artistas nacionales.
2: Bien, Javier, ¿dónde pueden nuestros oyentes seguir la música, los temas de la agrupación? Y comentarnos también si todos esos temas, por cuestión de guiar a otros cantautores o compositores, tienen su respectivo registro, si ha habido un proceso de todo eso, porque es necesario, ¿verdad?, tener registrados los temas en las diferentes entidades.
3: Fíjate que sí, es necesario registrarlas porque si no, alguien más las puede tomar, podría ser no alguien de El Salvador, podría ser alguien de otro país, y bueno, no podrías obtener regalías de lo que la canción les pegue a ellos, ¿verdad? Puede ser que les pegue más que a uno aquí, ¿no? Entonces ellos obtendrían ganancias a costa de tu ingenio, de tu imaginación. Entonces creo que sí es necesario y que la gente, que los artistas puedan registrar sus canciones, su arte en los respectivos lugares, como el CNR aquí por ejemplo, ¿verdad? Para poder tener ya algo legal, ¿no? Con qué defender su arte.
2: Bien, ¿dónde pueden seguirles nuestros oyentes?
3: Fíjate que pueden seguirnos por la página Press Rock SB y también por mi Facebook, que es Javi Enrique. Pues esos dos lugares pueden seguirnos para que sepan de las cosas que está haciendo la banda hasta este momento.
2: Ahí mismo pueden también contactar para algún tipo de evento que necesiten.
3: Sí, correcto. Ahí mismo nos pueden contactar y también al 7105-8164.
2: Bien, Javier, estamos a punto de finalizar. Antes de despedirnos, sería necesario conocer de los temas que has compuesto, cuál ha sido el que más te ha representado una dificultad y cuál es el que más te ha gustado.
3: Fíjate que creo que el que más me gustó quizás fue Maldita Realidad, no sé por qué, no sé, pues quizás por la historia, ¿no?, de lo que habla la canción, pero con la que hemos tenido más dificultad de por sí, creo que ha sido con Tu Momento de Llorar, creo, sí, esa estuvo bastante, creo, difícil. La composición para lograr armarla era un poco más trabajada, no sé cómo explicarte, ¿no? La relación ahí que tuvimos con los músicos para que se llevara a cabo. Esa canción dura como 5 minutos, un poquito más. Todo lo que lleva, los sonidos y todo, era bien como trabajado, era bien, bien. Nos costó bastante armarla.
2: Javier, queremos agradecerte por hacer el espacio para estar con nosotros y conocer parte de la historia pues musical, que sabemos que es bien extensa, pero que por cuestión tiempo se resume. Así de que no sé si quisieras agregar algo más.
3: No, quiero agregar que sigan apoyando a todas las bandas nacionales, al arte nacional, y quiero agradecerte personalmente a ti, René, por la oportunidad que nos das en Radio La Clave, a la radio como tal, por darle oportunidad a los artistas salvadoreños de poder

0: presentar su música, ¿no? Aquí en la radio. Gracias, totalmente gracias.
1: Con nosotros, gracias a nuestra audiencia también por permitirnos compartir con ustedes estas historias tan interesantes que vienen a dejar un legado prácticamente para las nuevas generaciones. Y nosotros queremos que ustedes lo tomen como suyos, cada uno de los temas que presentamos en los diferentes géneros musicales. Adóptenlos, compártanlos, para que hagamos grande nuestro país musicalmente hablando y encontremos esa huella, esa identidad que tanta falta nos ha hecho siempre. Les habla en la conducción René Rivas, en la edición y en la producción el licenciado Mario Mayra. Cuídense muchísimo, que tenga un feliz fin de semana excelente. Siga disfrutando de la buena música a través de La Clave 92.1 y nos escuchamos la próxima semana.

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La comida chatarra contiene altos niveles de grasas, sales, azúcares, que en exceso pueden resultar perjudiciales a la salud, derivando en desnutrición u obesidad por la baja aportación nutricional de este tipo de alimentos. Además de que la predisposición genética de algunas personas puede resultar en enfermedades del corazón, gastritis, diabetes, trastornos óseos, ansiedad, hipertensión e incluso cáncer. De acuerdo a cifras de la Organización Mundial de la Salud, anualmente mueren 2.8 millones de personas en el mundo por complicaciones asociadas a la obesidad o sobrepeso. México ocupa el segundo lugar de los países con mayor índice de obesidad en su población, con 30%, superado por Estados Unidos con 33.8%. Uno de cada cinco niños tiene problemas de sobrepeso u obesidad. Hay más de 5 millones de niños que sufren de estos padecimientos, lo que es derivado del alto consumo de productos sin valor nutricional como frituras, refresco, dulces, entre otros. Por ejemplo, para quemar las 250 calorías de un refresco de cola, se requiere correr alrededor de 50 minutos. Los alimentos de verdadero valor nutricional deben contener fibra, proteínas, carbohidratos, vitaminas y minerales que requiere el cuerpo.

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12: El 25 de noviembre es el Día Internacional de la Eliminación de la Violencia contra la Mujer. Este es un concepto que solemos englobar en el de la violencia de género, aunque no es exactamente lo mismo. Y mientras instituciones como la ONU adelantan campañas contra este flagelo global,

0: De este podcast semanal en el que abordamos diversos temas de América Latina, porque tenemos que hablar.
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4: Pero decidí levantar denuncia, porque esto es algo que viví como mujer, pero lo vivimos las mujeres en nuestro país.
0: Claudia Sheinbaum, la presidenta de México, fue acosada por un borracho en un acto público y en plena calle. Ella decidió denunciar a su acosador. Si esto le pasa a la presidenta de México, ¿qué será lo que les pasa al resto de las mujeres del país? Dijo cuando explicó su decisión de denunciar. Este episodio nos dio pie para tratar el tema de la violencia de género. Y para ello tenemos hoy a Leonardo Oliva, nuestro editor. Bienvenido, Leonardo.
5: Hola Mauricio, es un gusto como siempre. Esta vez vamos a ser dos hombres y vamos a hablar de la importancia de la lucha contra la violencia hacia las mujeres. Para ello hablé con referentes del movimiento feminista para poder entender mejor el fenómeno.
0: Y trataremos de hablarles sobre todo a los hombres violentos o a aquellos que consideran que este no es un tema relevante. Pero comencemos por el concepto, Leo. ¿De qué hablamos cuando hablamos de violencia de género?
5: Bueno, la ONU incluye la violencia de género dentro de las violaciones a los derechos humanos y la define como todo acto de violencia que resulte o pueda tener como resultado un daño físico, sexual o psicológico para la mujer, inclusive las amenazas, la coacción o la privación arbitraria de la libertad, tanto si se producen en un ámbito público o en el privado. Esto incluye también la discriminación contra la mujer y la desigualdad en la distribución del poder y los recursos entre hombres y mujeres. En Oxfam, una ONG internacional, agregan dentro de las víctimas de violencia de género a las personas con identidades de género diferentes.
0: Y hay que decir, además, y hay que dejar muy bien claro, que la violencia de género no solamente se ejerce en el plano sexual o en el plano físico, sino por supuesto también en el psicológico y hasta en el económico.
5: Claro, por eso impacta tanto las cifras que se manejan en torno a este problema, Mauricio. Se calcula que a nivel global casi una de cada tres mujeres han sido víctimas de violencia física o sexual al menos una vez en su vida. Y si sumamos los otros aspectos que mencionás, estos números crecen aún más. El 70% de las mujeres latinoamericanas aseguran que han experimentado episodios de violencia, según los datos de Oxfam.
0: Leo, pero volvamos al incidente con Claudia Sheinbaum. En México hubo polémica porque ella se puso a la par con el resto de las víctimas, cuando al ser presidente pues tiene toda clase de ventajas.
5: Claro, es que Sheinbaum pudo presentar su denuncia inmediatamente, una posibilidad que no tienen todas las mujeres que sufren violencia, claramente. Y es lo que me remarcó la fundadora de la ONG mexicana Equifonía, Araceli González Saavedra. Ella trabaja facilitando el acceso de las mujeres a servicios de salud sexual y reproductiva y se mostró bastante crítica con la presidenta de su país.
6: La presidenta no está en las mismas condiciones que las víctimas de violencia sexual. Y la presidenta seguramente al presentar la denuncia tuvo todas las facilidades, se le garantizó un trato digno o incluso privilegiado que no tienen las víctimas. O sea, las víctimas de violencia sexual, de acoso sexual, de diferentes formas de violencia se enfrentan a instituciones que las revictimizan, que muchas veces les retrasan de manera considerable sus procesos y que además las sanciones que imponen a los agresores llegan a ser mínimas, llegan a ser una burla para las víctimas.
0: Leo, pero no solamente en América Latina la violencia contra las mujeres es un flagelo sin solución. La ONU dice que se trata de una pandemia global que afecta a millones de ellas.
5: Así es, y en América Latina es particularmente visible este problema porque está muy relacionado con la pobreza. Y porque esto favorece, dicen en Oxfam, el arraigo de una cultura patriarcal, discriminatoria, lenta y basada en privilegios. O sea, hay causas económicas, pero también culturales en la violencia de género.
0: Y no se nos olvide, Leo, que América Latina es la región con mayores índices de desigualdad en el mundo.

0: O sea que no nos debía extrañar demasiado que aquí también haya unos índices gigantescos de feminicidios y violencia sexual.
1: Claro, son causas interrelacionadas. Lo explica bien Paola Gutiérrez Pinto de Oxfam Latinoamérica.
2: Para nosotros la violencia de género tiene un sustento cultural y, por supuesto, está completamente vinculado a las desigualdades económicas. Entonces, tiene un sustento también material. El hecho de que América Latina siga ocupando el primer lugar como una de las regiones más desiguales del planeta incide directamente en que las violencias de género no den tregua. Pero, por supuesto, las violencias basadas en género también tienen un sustento claro y evidente en la matriz cultural de la región, ¿no? Y de allí también que indagábamos cuáles son los principales imaginarios sociales y de género que sostienen esta cultura latinoamericana y qué tan graves son para la vida de las mujeres y las personas de la diversidad. Y nos encontrábamos toda una gama de creencias que siguen permaneciendo en el imaginario de las juventudes relacionadas con asuntos domésticos como las mujeres son las que deben estar en casa, el hombre es quien debe ser el proveedor, los hombres no lloran y las mujeres son mejores para las tareas de cuidado. Todo esto es una gama muy compleja y nosotras tenemos muy claro que las violencias basadas en género son un fenómeno muy complejo que no responde a un único factor, ¿no?
0: Leo, esto me da pie para abordar justamente el foco de este episodio. Los estados han fracasado en abordar el tema de la violencia de género. En las últimas décadas ha habido avances en los temas de derecho a la mujer. Pero en esto de la violencia me parece que vamos mal, o mejor dicho, peor.
1: Sí, no ha habido mejoras. Te lo demuestro con un solo dato. De los 25 países con mayor número de feminicidios en el mundo, 14 están en nuestra región, en América Latina y el Caribe. Es una marca de la que no podemos para nada sentirnos orgullosos. Por eso se habla de que ha habido un feminismo institucional desde los estados que no se ha traducido en mejoras palpables para la situación de las mujeres latinoamericanas. Escuchemos otra vez a Araceli González Saavedra.
3: Pues ha habido este feminismo institucional que pues tendríamos que cuestionar si realmente puede haber un feminismo sin que tenga autonomía. Entonces, pues sobre todo en los últimos 20 años ha habido una serie de reformas a nivel legislativo, ha habido nuevos programas e iniciativas desde el Poder Ejecutivo. Sin embargo, no ha implicado una reducción en las problemáticas más graves, ¿no? Como lo es la violencia feminicida, la violencia sexual, la muerte materna. Y pues seguimos, ¿no? Como además formando parte de un discurso triunfalista. Creo que la autocrítica tendría que estar ahí. Creo que también desde el movimiento tendríamos que hablar públicamente de qué tanto ha habido un avance en la protección de los derechos de las mujeres. Y me parece también que tendríamos que deslindarnos de este feminismo institucional que se ha apropiado de nuestro discurso sin que esto implique un cambio a nivel estructural.
0: Me llama la atención eso de que los gobiernos se apropiaron del discurso feminista, pero los resultados en realidad no se ven por ninguna parte.
1: Claro, esa es la crítica que se le hace a los estados, a los gobiernos desde una parte del movimiento feminista. Se crearon ministerios de la mujer, se aprobaron leyes feministas, se impulsaron acciones para favorecer los derechos de las mujeres, pero sigue habiendo feminicidios, abusos y todo tipo de discriminación. Paula Gutiérrez Pintos de Oxfam lo dice sin vueltas.
2: La urgencia que sigue latente en la región respecto justamente al panorama de violencias que no mejora, que por el contrario se sigue agravando y que está para nosotras dado sobre todo como con los retrocesos democráticos, con el cierre de espacios cívicos, y con el fortalecimiento de narrativas conservadoras y fundamentalistas, en espacios democráticos, que para nosotras ha estado agravando aún más la situación de violencias de género, y particularmente pues de las violencias contra las mujeres. Entonces digamos que nosotras hemos venido identificando que estos temas están estrechamente vinculados, que los temas democráticos que recientemente ha vivido América Latina, sus cambios, ¿no?, como transiciones, han venido tristemente a recrudecer las violencias de género en los diferentes territorios, a reforzar estereotipos imaginarios que creíamos superados, que hace un año en nuestro informe Rompiendo Moldes que publicábamos, justamente decíamos: hay ciertos imaginarios que al parecer continúan en la mente de las juventudes, pero pareciera que hay otros que se van superando. Pero con este panorama de cierres de espacios cívicos y democráticos, vemos que hay un peligro de retroceso y que esto representa, impacta directamente en la vida de las mujeres y de las personas de la diversidad.
0: Es muy cierto eso del retroceso. Fíjate que el candidato Johannes Kaiser en Chile puso en algún momento en duda la necesidad del voto femenino.
1: Sí, Kaiser salió cuarto en las elecciones del último domingo 16 de noviembre, con el 14% de los votos, y es parte de una tendencia en la política que busca impulsar una narrativa antifeminista, y con algún éxito, porque estos políticos están consiguiendo suficientes votos para tener representación parlamentaria. Son dirigentes que acusan al movimiento feminista de ser woke, es decir, de defender una serie de ideas progresistas que ofenden, entre comillas, modos tradicionales de vida. Por ejemplo, en mi país, acá en Argentina, el presidente Javier Milei ha dicho que la ideología de género constituye lisa y llanamente abuso infantil, lo dijo tal cual. También dijo que la ideología woke es la gran epidemia de nuestra época, que debe ser curada. Dijo, es el cáncer que hay que extirpar.
0: Son discursos extremistas que lamentablemente tienen mucho eco en mucha gente. Y a esto hay que agregar ahora el movimiento Repeal the 19th, que busca en Estados Unidos derogar la enmienda 19 de la Constitución, o sea, que las mujeres pierdan el derecho a votar.
1: Sí, lamentablemente estas reacciones ultraconservadoras no hacen más que llevarlos al pasado, Mauricio, no al futuro. Creo que también la sobreactuación de algunos gobiernos de nuestra región en favor del feminismo ha contribuido en parte a esta contrarreacción machista, digámoslo así, sobre todo de algunos mandatarios y líderes políticos que dicen ser feministas o que están en favor de las mujeres, pero que en los hechos no practican esa creencia.
0: Y mientras tanto siguen agrediendo, discriminando y hasta matando a las mujeres, pues prácticamente solo por el hecho de serlo. Muchas gracias, Leo, por esta conversación.
1: Por nada, Mauricio, la verdad que ha sido para mí muy importante poder hablar de este tema.
0: Y a quienes nos siguieron, nos esperamos en la próxima edición de este podcast semanal de Conectas, porque tenemos que hablar.
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0: El 2025 fue sin duda un annus horribilis, o sea, un año horrible, como alguna vez dijo la reina Isabel II para describir un año terrible para su corona. Pero esta vez es para el progresismo. Perdió casi todas las elecciones en las que compitió. Pero el 2026 ha traído sorpresas. El ultraderechista húngaro Víctor Orbán perdió el poder tras 16 años. Y figuras como Javier Milei, José Antonio Kast y hasta el mismísimo Donald Trump han visto caer su popularidad estrepitosamente. Los vientos parecen entonces estar cambiando para la izquierda. ¿Es un punto real o solamente un paréntesis? Thank you.
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0: Hola, esta semana tenemos que hablar de la izquierda en busca de sí misma. Para eso estoy con Cristian Asensio, editor de Conectas. Cristian, venimos de un ciclo donde la derecha parecía imparable, pero la cumbre de líderes progresistas de Barcelona, que terminó hace poco, parecía haberle dado un nuevo aire al progresismo.
8: Así es, Mauricio, fue lo que algunos analistas llamaron un laboratorio de recomposición progresista. Es que justo el presidente español Pedro Sánchez la convocó en medio de la escalada bélica de Trump que está afectando a todo el mundo. Es que un misil que cae en Teherán hace subir el costo del petróleo y de la vida en Chile, en Corea del Sur y también, por supuesto, en Estados Unidos. A esto se suma la derrota de Orbán, que es una de las fuentes de inspiración de la derecha radical, incluyendo al mismo Trump, también a Milei, a Kass y a Bolsonaro en Brasil. Entonces, esta cumbre progresista, que es la cuarta que se hace, llegó en el mejor momento para la izquierda. Pedro Sánchez invitó a figuras de la talla de Lula da Silva, del uruguayo Yamandú Orsi, el colombiano Gustavo Petro, la mexicana Claudia Sheinbaum y el expresidente chileno Gabriel Boric.
0: Es decir, los latinoamericanos tuvieron mucho foco en la reunión.
8: Sí, hay que tener en cuenta, al fin y al cabo, que Latinoamérica es una región clave para la izquierda global. Aunque el año pasado perdió todas las elecciones, aún mantiene el gobierno en países con alta población.
0: Claro, porque México, Brasil y Colombia, que tienen un gobierno de izquierda, pues si lo sumamos, si los cálculos no me fallan, pasan de 400 millones de habitantes.
8: De hecho, no te fallan los cálculos. Si esa cantidad de personas supera largamente a todo el resto de Latinoamérica. Así que aunque el año pasado la derecha ganó todas las elecciones en las que participó, está muy lejos todavía de gobernar sobre la mayoría de los latinoamericanos. Eso podría cambiar este año, que hay elecciones presidenciales en Colombia y Brasil. Y justamente la participación de figuras como Petro y Lula en esta instancia en Barcelona sirvió para mostrar que la izquierda aún está viva, que no se ha dado por vencida y que incluso puede aprovechar este impulso propiciado por los errores de la derecha radical. Hablamos de esto con Steven Forti, académico de la Universidad de Barcelona y experto en el auge de la extrema derecha.
9: La cumbre de Barcelona fue esencialmente una cumbre que dio una imagen a nivel europeo, a nivel internacional, de una izquierda que intenta rearticularse, reorganizarse con un discurso en favor de los últimos, en favor de la democracia, en contra del autoritarismo, en contra de los tecnooligarcas. Yo creo que fue un momento importante, un momento evidentemente, como suele pasar en estas cumbres, que sobre todo se trata de fotografías digamos, palabras. Ahora bien, la cuestión es ahora aprovechar ese momentum, aprovechar también esta voluntad de rearticular la izquierda y convertirlo en algo más concreto. Entonces, la cumbre de Barcelona yo creo que ha sido, digamos, lo que podemos sacar de ella positivo, pero que no sea sencillamente un fuego fatuo o una fotografía que quede para la historia, dependerá de lo que se haga en las próximas semanas, en los próximos meses y en los próximos años.
0: Quiero detenerme en un par de conceptos que dice Forti y que justamente se hablaron en esta cumbre, que son la fragilidad de la democracia y el auge de los tecnooligarcas. Justamente Boric, el presidente de tu país, Cristian, se refirió a que la democracia no es el estado natural de las cosas y por lo mismo hay que cuidarla. Y esa fragilidad hoy viene de la mano de las noticias falsas y la polarización en redes sociales. Redes sociales que además están en manos de unos pocos que no aceptan que nadie los fiscalice.
8: Exacto, Mauricio, coincido con Forti en que en esta rearticulación que está intentando el progresismo se está apuntando a algunos de los problemas actuales que están debilitando la democracia. Es que no hay que olvidar que el auge de la extrema derecha ha estado de la mano de las redes sociales. Han sabido jugar mejor, muchas veces a base de fakes, ¿no? Pero también de discursos que captan mejor a los votantes jóvenes. en este campo, que es el campo de las redes sociales. Así han ganado varias elecciones, como las del año pasado en Argentina y en Chile.
0: Y hablando de elecciones, justamente este año hay dos muy importantes. Acá en Colombia tenemos elecciones a fines de mayo. En las encuestas lidera el candidato de la izquierda, Iván Cepeda. Pero probablemente habrá una segunda vuelta con alguien de la derecha. En el caso de Brasil, para las presidenciales de octubre hay un empate técnico entre Lula da Silva, que busca una nueva reelección, y Flávio Bolsonaro, que es, por supuesto, hijo de Jair Bolsonaro.
8: Estas elecciones son una prueba de fuego para la izquierda regional, que viene muy golpeada en 2025, ya lo dijimos, pero que ahora se encuentra con esta nueva posibilidad que, más que por aciertos propios, se abre el contexto global de una derecha que está arrastrando al mundo a múltiples crisis.
0: Bueno, pero no todo es geopolítica, porque también obviamente influye pues las circunstancias internas de los países, ¿no?
8: Claro que sí, y eso es justamente lo que sostiene uno de los analistas con que hablé, el académico de la Universidad Externado de Colombia, Javier Garay.
10: Yo creo que hay que leer muy bien los contextos y los procesos en los que están los diversos países, porque pareciera, y esto ha venido pasando por lo menos desde la pandemia, pareciera que los electorados están cansados es de quienes tienen el poder en un momento dado. ¿Y eso qué quiere decir? Digamos, ellos pareciera que las sociedades en la actualidad no están percibiendo los cambios y los fenómenos desde líneas ideológicas, sino desde líneas mucho más prácticas en términos de solución y resolución de problemas que son complejos y que por lo tanto es muy difícil resolver. Y entonces, ¿qué quiero decir con esto? Que quien esté en el poder va a ser culpado de las tendencias. Y eso hace que entonces no podamos pensar que una línea política o ideológica necesariamente se va a ver beneficiada por los errores o las dificultades que esté teniendo otra, sino que definitivamente hay que ver el ciclo electoral, es decir, quién está en el poder, en dónde está y cuáles son los instrumentos a cargo.
0: Sobre eso que dice Garay, por ejemplo, Cristian, en Colombia sí o sí va a pesar mucho la figura del presidente Petro. Esto es interesante porque en los últimos años ha tenido una popularidad más bien a la baja, pero en el último mes ha subido. Muy posiblemente gracias a haberse mostrado más crítico que muchos frente a Donald Trump.
8: Sí, el caso de Petro es complejo porque en ese afán de figurar como un líder de la izquierda regional, antiimperialista, etcétera, ha cometido varios actos a lo menos extraños. Por ejemplo, esa intervención en Nueva York con megáfono en mano, o sus tweets que a veces son un poco delirantes, ¿no? De hecho, cuando habla de su vida sexual en medio de un acto público, cuesta ponerlo después como uno de los referentes del progresismo. Y lo mismo cuando tiene algunos gestos con regímenes autoritarios. El último de ellos, justo después de regresar de Barcelona, acaba de reunirse para normalizar relaciones con la presidenta chavista, o podríamos decir también la dictadora encargada de Venezuela, Delcy Rodríguez. Aunque hay que decir que esa normalización de relaciones también la hizo Estados Unidos.
0: Esa cercanía que ha tenido la izquierda democrática con los regímenes autoritarios, pues con seguridad le sigue pesando electoralmente. Pedro Sánchez envió un mensaje claro al no invitarlos a esos regímenes autoritarios. Y ese mensaje era que no los considera progresistas.
8: Exacto, pero eso no quiere decir que hayan estado fuera de los discursos, sobre todo Cuba, de la que no se oyeron críticas al régimen castrista, pero sí al bloqueo estadounidense. En el caso de Lula da Silva, por ejemplo, dijo, abro comillas, hay que parar con ese bloqueo a Cuba y dejar que los cubanos vivan su vida. No es posible que nos quedemos en silencio ante eso, cierro comillas. Y Claudia Sheinbaum dijo, hasta la fecha creemos, hablando de esa pequeña isla del Caribe, que ningún pueblo es pequeño sino grande y estoico cuando defiende su soberanía y el derecho a la vida plena.
0: Es decir, que sigue pesando más la solidaridad antiimperialista que las formas democráticas.
8: Claro, esto viene en torno a un contexto mundial de intervencionismo estadounidense. Tuvimos el secuestro de Nicolás Maduro en enero y las amenazas de invadir Cuba de parte de Trump más recientemente. El periodista brasileño Operamundi se refiere a esto. Voy a advertir, eso sí, que Víctor Farinelli vivió en Chile y aprendió español en Chile y se va a notar en este audio.
11: Nadie pide que los gobiernos de derecha no se alejen de gobiernos autócratas como Estados Unidos y Argentina, por ejemplo. pero hay casos distintos. Por ejemplo, de Cuba tiene que ver con un escenario actual en que la isla está en la inminencia de un ataque militar norteamericano, yo creo. No, que incluso ha sido anunciado por Trump en esos términos, ¿no? Dijo que cuando se termine lo de Irán va a atacar Cuba. Y ante esa situación, no solo países gobernados por la izquierda, sino que también por la derecha han demostrado solidaridad, ¿no? Que el caso de Italia, por ejemplo, y de Rusia, ¿no? Porque Rusia, pese a que muchos digan que es heredera del comunismo soviético, es gobernada por Putin, que es un conservador de derecha, ¿po? ¿Cachai? Lo de Venezuela es más raro porque desde que cayó Maduro, no solo los Estados Unidos han normalizado sus relaciones con Venezuela, ¿no? Sino que países de derecha aliados de Estados Unidos también lo hicieron. Y por supuesto países de izquierda, ¿no?
0: Pues claro, ¿no? Con esas expresiones no pudo sino haber aprendido español en Chile. Pero retomando el tema, en esta solidaridad con la izquierda autoritaria, la izquierda progresista ha cerrado un ojo ante el autoritarismo, y eso pasó históricamente, eso ha venido pasando desde cuando muchos intelectuales defendieron en los años 60 los abusos estalinistas en los que cayó el régimen castrista. Y lo mismo pasó en los primeros años del chavismo. Hoy se le critica, además, a la izquierda progresista democrática, que en los últimos años se ha enfocado en luchas identitarias y se ha alejado de las luchas de la clase media o de los más vulnerables.
8: Es un tema clave, creo yo, porque eso ha pasado al mismo tiempo que la derecha se adueña del discurso anti-élite y se muestra orgullosa de estas posturas. Esto ha alejado a los jóvenes del progresismo y lo ha acercado justamente a la ultraderecha. Y estos jóvenes, que son la generación más formada en la historia, con más años académicos, son los que están sufriendo actualmente la falta de empleo y de vivienda y terminan seducidos por la estética rebelde, entre comillas, de la derecha de redes sociales.
0: Por eso, fíjate, es paradójico que en algunos países la derecha se muestra como antiélite o como anticasta, como lo dice Milei, mientras que la izquierda se asocia a la cultura de la cancelación, por ejemplo.
8: Alfredo Yuignan, un analista de izquierda en Chile, en una columna justamente sostiene que el éxito de la última conferencia en Barcelona es que progresismo dejó de ser una mala palabra, como woke. Yuignan también reconoce que en un momento la izquierda estuvo hablando una especie de lengua muerta, como el latín, que nadie lo entiende, con discursos ajenos a la realidad, solo para eruditos, sin posibilidad de coincidir con el sentido común de las personas reales.
0: El escenario 2026 le ha dado a la izquierda una segunda oportunidad que no esperaba, pero para aprovecharla necesita algo más que cumbres y discursos grandilocuentes.
8: Así es, el éxito dependerá de si logran bajar del pedestal moral, abandonar esa lengua muerta y ofrecer soluciones prácticas al hartazgo de la ciudadanía y a los problemas de la clase media. Eso sí, sin abandonar sus principios. Otro columnista, el filósofo Pau Luque Sánchez, profesor de la Universidad Autónoma de México, escribió que cuando lee que la izquierda tendría que ser más antimigración o menos feminista, le dan ganas de saltar por la ventana. Para Luque, la izquierda no tiene que cambiar de ideas, tiene que cambiar de actitud. Debe abandonar la soberbia moral con la que defiende sus ideas y debe dejar de intentar avergonzar a los demás por no compartirlas.
0: Entonces nos queda preguntarnos, o es obligatorio preguntarnos, si la izquierda democrática, la izquierda progresista, aprovechará este momentum inesperado, este impulso, o se dejará llevar como en otras oportunidades por los egos. Este año será clave para el progresismo, sobre todo con la sombra de Donald Trump cada vez más fuerte sobre la región. Gracias, Cristian, por este análisis.
8: Un placer, Mauricio. Hasta la próxima.
0: Y a ustedes que nos acompañaron, gracias por escucharnos y nos encontramos en la próxima edición de Tenemos que hablar.
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0: Nuevamente les saludamos desde las instalaciones de Radio Guayecocotla en Veracruz, México. Hoy nos enlazamos una vez más con América Indígena en Red, este tejido de comunicación que une voces, experiencias, luchas y esperanzas de los pueblos indígenas de nuestro continente. Durante los próximos 30 minutos compartiremos la información, los acontecimientos, las reflexiones y las acciones de nuestras compañeras y compañeros corresponsales que nos han enviado desde los diferentes territorios indígenas del Apyayala, voces que nacen desde las comunidades y que nos permiten conocer la realidad, la resistencia, la cultura y la defensa de la vida en nuestros pueblos. Les invitamos a acompañarnos, a escuchar con atención y a hacer suya esta palabra colectiva que hoy vuelve a encontrarse en este espacio radiofónico. Comenzamos.
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0: la comunicación comunitaria sigue sembrando nuevas voces en la región Chorti. Luego de 4 meses de formación, niñas, niños y jóvenes culminaron la escuelita de comunicación Sembradores de la Palabra, un proceso impulsado por Radio Chorti. Vamos a escuchar la información con Ángela Cook.
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0: entrevista, arte y cultura local. Para conocer más sobre esta experiencia formativa y el impacto que tuvo en las y los participantes, escuchamos a Yesenia Amador, integrante de Radio Chortí, quien nos comparte cómo se desarrolló la escuelita de comunicación Sembradores de la Palabra y qué significó este espacio para las nuevas generaciones de comunicadoras y comunicadores comunitarios.
1: Entre los meses de marzo y junio de 2026, Radio Chortí y la Federación Guatemalteca de Escuelas Radiofónicas FEGER desarrollaron la escuelita de comunicación Sembradores de la Palabra, un proceso formativo dirigido a niñas, niños, jóvenes de la región Chortí entre las edades de 9 a 16 años, con el propósito de fortalecer sus capacidades en comunicación comunitaria. Durante este proceso, que fue de 7 talleres, las y los participantes recibieron formación en temas como comunicación popular, locución, redacción de noticias, grabación de spots, elaboración de guiones para programas radiales, radionovelas. Cada taller combinó la teoría con la práctica, permitiendo que las y los estudiantes desarrollaran habilidades para expresarse, informar y comunicar desde la realidad de sus comunidades. La escuelita concluyó el sábado pasado con el taller de Radio Revista, donde las y los estudiantes organizaron y transmitieron en vivo un programa denominado Aprendiendo a Comunicar, difundido a través de Radio Chortí y de las redes sociales. Esta actividad permitió poner en práctica los conocimientos adquiridos durante todo el proceso formativo. También, entre los principales logros obtenidos durante este proceso formativo, destaca el crecimiento personal de los participantes. Muchos jóvenes al inicio de la escuelita venían con temor, nerviosismo para hablar en público o utilizar un micrófono. Sin embargo, en este último día se notó un gran cambio, donde ellos por iniciativa propia lograron agarrar ya un micrófono y dirigirse a sus compañeros y a la audiencia que estaba en ese momento en vivo. Entonces, lo que vemos que la escuelita de comunicación sí fortaleció bastante lo que fue el cambio tanto personal como un poco más en conocimiento en los niños, niñas y jóvenes.
0: Desde la Federación Guatemalteca de Escuelas Radiofónicas FEGER, para Latido Indígena, informó Ángela Cuco.

0: En Colombia, los sectores sociales populares le apuestan a la continuidad del cambio de elecciones presidenciales. A pocos días de la jornada electoral a la presidencia 2026-2030, los pueblos indígenas del Cauca vienen realizando pedagogía en apoyo a la continuidad del progresismo. En algunos lugares la votación fue mínima por falta de conocimiento. Fue así que a través de mingas de recorridos por diferentes ciudades del país se llevó a cabo esta dinámica. Este es un momento decisivo que desde los pueblos originarios y sectores populares le apuestan a una colombiana donde sean escuchados. El reporte desde el CRIC Colombia.
1: Saludo de hermandad a todos los pueblos de América Indígena. Desde el programa de comunicaciones CRIC Nacional en Colombia, esta es nuestra información. A pocos días de las elecciones presidenciales del país colombiano 2026-2030, los pueblos indígenas del Cauca realizan pedagogía en los territorios, ciudades donde se sacó menos votos. Recordemos que en la primera vuelta, el candidato de la derecha, Abelardo de la Espriella, le llevó una ventaja de 673.138 votos a Iván Cepeda, los dos candidatos pasando a segunda vuelta. El candidato Iván Cepeda y su fórmula vicepresidencial Aida Quilcué, senadora de la República y lideresa del movimiento indígena, defensora de los derechos humanos, le apuesta a la conservación de la vida, los derechos sociales de los campesinos, negros urbanos, implementando la salud, educación, pensiones a los mayores, infraestructura, entre otras propuestas que favorecen al pueblo colombiano. Mientras tanto, el candidato Abelardo de la Espriella tiende a acabar con los recursos naturales implementando el fracking, entre otras propuestas que llevarán a Colombia a total desigualdad y más pobreza, donde solo le interesa la guerra. En ese sentido, los pueblos indígenas del Cauca vienen realizando minga hacia adentro, como también en otros sectores concientizando a la ciudadanía que este momento es decisivo, donde le seguimos apostando.

0: pacto por una Colombia y que los pueblos sean escuchados. Por ende, los comunicadores acompañan cada recorrido por diferentes regiones del país. La movilización de mujeres y diversidades del suroccidente colombiano, tras 4 días movilizándose por ciudades, culminó en Insacauca. Ahí el compañero Diego Urrutia, del tejido de comunicaciones de la Changuala Norte del Cauca, nos da a conocer cómo fue ese recibimiento.
1: Aquí finalizando la ruta de Vientos del Sur, una ruta que recorrió el eje cafetero con mujeres y diversidades del Cauca, y nos encontramos con una compañera que nos va a comentar un poco sobre ese pensar y ese sentir que tuvo la ruta del sur y también ese propósito de apoyar esa política que va a favor de la vida.
2: Un saludo fraterno de armonía. Contarles que Vientos del Sur es una movilización de mujeres y diversidades del suroccidente colombiano por la vida y por la paz, que hizo un recorrido desde el 8 de junio, empezando desde la ciudad de Popayán hasta pasamos por Santander de Quilichao, Cartago, Pereira, Armenia, Ibagué, El Espinal, Nátaga, Neiva, La Plata, Insa. En este momento nos encontramos en Insa y regresar de nuevo a los territorios. Todos los pueblos indígenas nos hemos hecho la apuesta de proteger los territorios, como siempre, porque somos parte de la tierra, ¿sí? La tierra es nuestra madre, entonces no al Frankie. ¿Por qué? Porque no queremos que dañen nuestros páramos. Sin agua no hay vida, y eso es algo que las personas no entienden. ¿Qué futuro le vamos a dejar a nuestras niñas, a nuestros niños? Todos los programas que hasta ahora se han llevado a cabo con el gobierno actual, que queremos que sigan el progresismo, con Iván Cepeda, con nuestra compañera Aida Quilcué.
0: Esta jornada de sensibilización y pedagógica continúa en los territorios. Por ejemplo, en el territorio de Jambaló se realiza orientación pedagógica. El compañero del proceso de comunicaciones, Wilson Escué, comparte la palabra con una autoridad.
3: Más de la información de esta jornada nos comparte la autoridad ancestral Nehuesh.
4: Sí, comentarles que pues nos encontramos acá en la mina sector El Hugo, haciendo un encuentro con todos los dinamizadores que hacen esa orientación, ese acompañamiento acá en el territorio, pero también nuestros comuneros que están a nivel zonal y regional. Pues se les envió la invitación para este encuentro de orientación y orientación política. En este sentido, pues contamos con alrededor de 200 dinamizadores que nos acompañaron, y pues como primer momento fue la orientación de cómo nos fue en la primera vuelta, cuáles fueron las situaciones que tuvimos en la primera vuelta, cuáles fueron las situaciones también que pronto como un tema evaluativo, que cómo los dinamizadores hicimos ese acompañamiento en las veredas o simplemente no se hizo. Entonces fue más un tema valorativo. Ya como segundo momento, pues ya hacer la orientación pedagógica de cuál va a ser la estrategia de llegar a las veredas durante estos días.
0: Así se vive la campaña que nace de los territorios. Defienden la vida, protegen la naturaleza y llevando un mensaje de vida y paz. Desde el programa de comunicaciones del Consejo Regional Indígena del Cauca Creek en Colombia, les informó Uber Adolfo Campo, y nos estaremos escuchando en otra oportunidad.
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0: Territorios indígenas del sur de Chile ya se comienzan a preparar para celebrar la llegada del nuevo ciclo o Año Nuevo Indígena. Escuchemos la información que nos quiere compartir Alex Caicheo.
1: Saludos, hermanas y hermanos de América Latina que están en sintonía de Latido Indígena. Hoy en nuestro reporte vamos a comenzar a compartir un poco acerca de cómo se comienza a vivir ya lo que será la llegada del nuevo ciclo o Año Nuevo Indígena, o Huechipantu, también como se conoce en nuestro idioma. Acerca de eso le vamos a estar compartiendo en este siguiente latido.

0: Las comunidades y organizaciones y territorios originarios de la provincia dentro de estos días se comienzan a preparar para lo que será la nueva llegada del nuevo ciclo o año no indígena o Huechipantu, también como se conoce en nuestro idioma. ¿Qué significa para los pueblos originarios y para nuestro pueblo aquí en el sur de Chile este acontecimiento de nuestra madre tierra? Vamos a invitarlo a escuchar un relato que nos hacen los niños de la Escuela San Miguel de Coñimoa, aquí en la comuna de Ancud, junto a su profesora, acerca de lo que es esta importante fecha para nuestros territorios.
1: Y Compuchenchi, Eugenia Velázquez Guetta Piñén, los estudiantes de la Escuela San Miguel de Coñimó darán la siguiente lectura. Nuestro nuevo ciclo, Huiñoy Chipantu. Renace el sol, renace la tierra, renacemos nosotros. El Huiñoy Chipantu es el regreso del sol. Es cuando la noche deja de crecer, comienza a alargarse el día. Es el nuevo amanecer para la naturaleza y para nosotros como pueblo. El sol vuelve a caminar, la vida comienza de nuevo.
2: Lo que sentimos en esta época. Este tiempo lo vivimos con recogimiento. Sentimos que la tierra respira, que el agua se limpia, que el frío prepara el nuevo brote. Y junto a ella también volvemos a nacer.
3: ¿Cómo lo celebramos? Nos reunimos en comunidad alrededor del fuego. Cantamos, hablamos nuestra lengua, preparamos comidas y esperamos la nueva salida del sol. Es un momento de respeto, alegría y memoria. Una fiesta del alma y del ciclo que vuelve a comenzar.
4: ¿Qué significa para nosotros? El Huiñoy Chipantu es raíz, es recordar quiénes somos, de dónde venimos y cómo seguimos caminando como pueblo. Nos conecta con nuestros abuelos, con nuestros hijos, con la tierra y todo lo que vive.
1: Mañón Compuche.
0: Acerca de cómo se vive también este nuevo ciclo en los territorios por parte de los jóvenes en la actualidad, compartimos las palabras con una joven huilliche del sur de la provincia de Chiloé. Ella es Rayén, del territorio Coihuín de Compu.
5: Mari Pupeñi, Mari Pulamuén, Inche, Rayén, Águila Torres Piñe. Vivo en el sector de Compu, en la de Chiloé. El Chipantu para nosotros es, tal y como dice el nombre, la nueva salida del sol, la renovación de la tierra e incluso de nosotros, la renovación de todo lo que nos rodea y de todo lo que nosotros somos como personas, como Che. Que este es nuestro momento para prepararnos, para renovar nuestras energías y para tener como nuevas oportunidades de renuevo como persona, como para ser una persona, una noche. Bueno, el mensaje es a no olvidar nuestras raíces, no olvidar de dónde venimos ni lo que somos, porque nuestro pueblo tiene una cultura muy rica, una cultura muy interesante, gran cantidad de recuerdos que antes de que nosotros existiéramos.
4: Huechipantu, la nueva salida del sol.
6: Con el vaivén del curruf y la lluvia que limpia las energías, los acompañamos esperando Huechipantu, esperando la llegada del nuevo sol.

De esta manera vamos cerrando nuestro reporte para Latido Indígena. Estuvo con ustedes Alex Caicheo de la radio Bueno Nehuen en la isla de Chiloé. Nos encontramos en un próximo latido.

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0: les compartimos ahora la información desde México, donde las madres buscadoras y colectivos de familiares de personas desaparecidos tomaron la calzada de Tlalpan la noche del 10 de junio del 2026. Su destino, llegar al Estadio Azteca. En esta crónica vamos a escuchar la información con Amarisa Vera Montiel, que recorrió la movilización desde adentro. La marcha nocturna con veladoras y fotografías de personas desaparecidas. El bloqueo policial y la decisión de los colectivos de organizar una cascarita en plena avenida para reclamar la atención que el gobierno de Claudia Sheinbaum niega. Una cifra que enmarca todo. La cantidad de personas desaparecidas en México alcanzaría para llenar 2 estadios Azteca. Vamos a escuchar la información con Kino Balú.
1: El 9 de junio de 2026, los colectivos de madres buscadoras convocaron a una caminata de antorchas desde la estación de registro federal del tren ligero hacia el Estadio Azteca. Eran ya las 8 de la noche y yo caminaba a toda velocidad por la calzada de Tlalpan para encontrarme con ellos y ellas. Las rutas de autobuses estaban siendo desviadas, pues los colectivos de familiares de personas desaparecidas ya habían cerrado la calzada de Tlalpan hace varias horas. Entonces me tocó caminar casi una hora de la estación de Metro Tasqueñas a la estación de registro federal del tren ligero. A paso veloz, yo me repetía una y otra vez que lo importante era llegar y acompañar a las familias de las miles de víctimas de desaparición en el país.
2: Creo que a estas alturas no tenemos de otra.
1: Mientras avanzaba, recordé una conversación que tuve con mi hermano menor durante la comida algún día de la semana. Haciendo cuentas, me dijo, la cantidad de personas desaparecidas en México alcanzan para llenar 2 estadios Azteca. Esa información me dejó helada porque lo peor de todo es que seguimos contando y esas cifras desafortunadamente siguen en aumento. Ya me dolían mucho las piernas y la respiración se volvía cada vez más pesada, pero la convicción por llegar y acompañar era mucho más importante para mí. Caminábamos en sentido contrario a los automóviles que los policías desviaban. Por ahí, escuché como uno de estos agentes de tránsito mentía descaradamente. Le decía a un chofer de autobús:
2: si se va por ahí, le van a romper los vidrios.
1: Esto es una total mentira. La caminata de antorchas fue una manifestación completamente pacífica.
2: Finalmente llegué al punto donde se concentraban todas las personas.
3: ¡Revelada! ¡La noche previa! Del Mundial de Fútbol, con la finalidad de visibilizar ante los ojos de la comunidad internacional la crisis de desapariciones y de impunidad que nos aqueja. Venimos de distintos estados de la República.

0: Habían avanzado por el lado sur de la calzada de Tlalpan rumbo al Estadio Azteca. Pero al llegar me encontré con que la policía justamente les estaba empezando a bloquear el paso. Sin embargo, esto no detuvo a los colectivos ni a las familias. Seguían exigiendo que les dejaran pasar. Desde el megáfono y en las cientos de voces que acompañaban estas consignas, resonaba una misma exigencia.
1: La de la justicia.
0: Quienes buscamos somos nosotros porque los amamos. Es una de las consignas que más se estuvo repitiendo a lo largo de la manifestación. Y entonces, bajo la lógica de que al fútbol sí le prestan atención, organizaron una cascarita. Uno de los familiares decía en el megáfono
1: que si lo que necesitan es un partido de fútbol para escuchar, les iban a dar un partido de fútbol.
0: Así, entre veladoras que acompañaban las fotografías de personas desaparecidas y antorchas que delineaban los bordes de la calzada de Tlalpan, el balón comenzó a rodar. Y al final, las madres y familias buscadoras leyeron un pronunciamiento en el que el mensaje era bastante claro. Seguirán exigiendo justicia porque sus vidas y las de quienes buscan y aman importan más que cualquier partido de fútbol.

0: Y ahora, con la información que nos trae el compañero Eduardo sobre estas afiliaciones fraudulentas en el Seguro Social Campesino, según un dirigente de la FEUNAS.
1: Saludos cordiales, hermanos y hermanas de América Indígena en Red de Aler y su programa Latido Indígena. Hace algunos días atrás, la directora nacional de Seguro Social Campesino anunció la afiliación de los comerciantes de los mercados del sector urbano. Y este hecho es fraudulento, nos dice Delfín Huelva, dirigente de la Federación Única Nacional de Seguro Social Campesino, FEUNAS.
2: Efectivamente, nosotros debemos recordarles a los ecuatorianos, no solamente en este sector, sino que en todas las instituciones, el gobierno nacional se ha dedicado todo el tiempo a estar en la campaña, utilizar la infraestructura y los recursos de los ecuatorianos, en este caso del Instituto Ecuatoriano de Seguridad Social, particularmente del Seguro Social Campesino, no ha sido la excepción. Hemos visto las actividades utilizando recursos económicos, supuestos feria ecológicos, y al mismo tiempo también hacer concentraciones, movilizaciones y arrancarles una afiliación fraudulenta de acuerdo a la Ley de Seguridad Social, de acuerdo a la Resolución 625 del Consejo Directivo del IES, porque se han dedicado a afiliarse a las personas que están vendiendo en los mercados. Eso se ha dicho de manera expresa la misma directora nacional del Seguro Social Campesino. Es decir, no creo que son ni siquiera comerciantes informales, sino son compañeras y compañeros que tienen puestos en el mercado y que las personas que están dedicados al comercio, es decir, violentan los requisitos mínimos establecidos por la Ley de Seguridad Social, por la Constitución. Incluso, recuerden ustedes aquí, el artículo 373 de la Constitución es expresa cuando dice que el Seguro Social Campesino es para asegurar o para proteger a la población rural y al pescador artesanal. De ahí, pues, el artículo 128 en adelante de la Ley de Seguridad Social establece que son las personas que viven y trabajan en el sector rural las que son beneficiarios del Seguro Social Campesino. Por supuesto, incluso desde la misma institución se ha puesto en el debate, siendo las que viven y trabajan en el área rural, deberían ser las que dedican al sector primario de la economía. Es decir, solamente los que dedican a la agricultura y los que viven en el campo y dedican a la labor de la agricultura, caza y pesca, absolutamente nada más que otras actividades. Si ya cuando alguien intenta hacer otra actividad, por decirnos, ahora están en las comunidades también una tiendita, si ya tiene una tienda, ha sido excusa para sacar del Seguro Campesino. O por tener RUG, la misma institución del Estado ecuatoriano ha obligado a todos los agricultores, productores, que saquen RUG. Y entonces, por tener RUG, ha sido uno de los requisitos violentados y egresados del Seguro Social Campesino. Y así podemos señalar, pero sin embargo ahora vemos que están publicando en redes sociales, en la página oficial del propio Instituto Ecuatoriano de Seguridad Social, que el Seguro Social Campesino ha afiliado, dice, ya a más de 1,000 personas dedicadas al mercado, al comercio, a las personas que están en parte urbana.

0: viviendo. No estamos en contra de las compañeras y compañeros que dedican a este comercio, y es justo, y ellos han peleado, han presentado proyecto incluso. Nosotros no estamos en contra de ellos, sino estamos en contra de la forma como están haciendo la politiquería solamente con el objeto de ser candidata y ganar los votos para este proceso electoral.
1: Para Latido Indígena de Aler, desde Radiofónicas ERPE de la ciudad de Riobamba, reportó Eduardo Aucancela Guzmán. Será hasta un próximo programa. 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

0: Hemos llegado al final de esta emisión de Latido Indígena, compartiendo las voces y los mensajes que nuestras compañeras y compañeros nos hicieron llegar desde los diversos territorios indígenas de Lapchayala. Agradecemos profundamente su compañía y su escucha durante estos 30 minutos de encuentro, de información y de reflexión colectiva. Gracias también a quienes desde sus comunidades continúan fortaleciendo la comunicación indígena y comunitaria, haciendo posible que la palabra siga caminando libremente entre los pueblos. Les invitamos a seguir defendiendo la palabra, la memoria, la identidad y los derechos de nuestros pueblos a través de la comunicación comunitaria y de los espacios que construimos desde la radio. Nos despedimos deseándoles bienestar para ustedes, sus familias y sus comunidades. Hasta nuestro próximo encuentro en Latido Indígena. Que sigan latiendo fuerte las voces de nuestros pueblos. Gracias por acompañarnos. Estuvo con ustedes Angélica Tolentino.
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0: cuando el mundo se completó. Una serie de documentales sobre el aporte alimentario de América al resto del mundo. Hoy, la piña y la papaya.
1: Come tomate barato, lleve. Hombre, familia, yuca suave. Suavecita la yuca.
2: A 20, 25 aquí la papaya. 20, 25.
1: A la tigüena.
0: Frutas multicolores, aromosas, de diversos tamaños y sabores, que encantan a la vista y aún más al paladar. Aún hoy, para los turistas de todo el mundo, es una singular experiencia visitar un mercado latinoamericano. La cantidad de frutas que se venden son un reflejo de la riqueza de las tierras americanas. Algunas de ellas, como el mamey, que es un fruto casi redondo de pulpa amarilla, aromático y sabroso, han recibido canciones en su honor.

La variedad de las frutas latinoamericanas es realmente increíble. Chirimoyas, caimitos, guayabas, guavas, nances, naranjillas, tamarindo, mamones, nísperos, lucuma, jocotes, carambolas. En fin, son tantas y tan hermosas y jugosas como los nombres que las distinguen. Muchas de ellas se cultivan exactamente como en el tiempo de la conquista. Pocas se cultivan a escala comercial. Sin embargo, son únicas y al mismo tiempo un prometedor recurso futuro. Algunas frutas americanas han trascendido sus fronteras y han conquistado el paladar de centenares de pueblos en todo el mundo. Pocas personas saben que la fresa, por ejemplo, es originaria de América, al igual que la piña y la papaya. Ellas son dignas representantes del continente. Hoy se producen más de 10 millones de toneladas de piña anualmente y entre sus principales productores se encuentran Filipinas, Estados Unidos, India y Costa de Marfil.

0: La piña es originaria de la cuenca del Paraná, en Paraguay. Al parecer, sus primeros cultivadores fueron los tupi-guaraníes, que en sus posteriores migraciones extendieron la planta por las áreas circundantes. Colón la encontró en la isla de Guadalupe el 4 de noviembre de 1493. Poco después le escribiría a su amigo Michel de Cuneo.
1: Había unas como alcachofas, pero cuatro veces más altas. Quedaban una fruta con forma de piña, dos veces más grande, la cual es excelente y puede cortarse con un cuchillo como un nabo, y parece saludable.
0: Pero esta fruta, que estaba llamada a ser reina en todo el mundo, no solo impactó a Colón. Fernández de Oviedo comentó en su Historia General y Natural de las Indias, en 1535, que ninguna otra fruta puede comparársele.
1: Esta es una de las más hermosas frutas que yo he visto en todo lo que del mundo he andado.
0: Un poco más al sur del continente, en Chile, antes de la llegada de los conquistadores, abundaba la fresa. Esta era una fruta muy apreciada por los aborígenes, quienes conocían los secretos de su cultivo. Cuando los españoles fijaron su rumbo hacia el sur, de todos los frutos que encontraron a su paso, sin lugar a dudas el que más les llamó la atención fue la fresa, tanto por su apariencia como por su incomparable sabor. A esta fruta la bautizaron los españoles con el nombre de frutilla. La papaya probablemente se originó en las tierras bajas de Centroamérica, pero desde el tiempo de Colón se difundió por todo el trópico. Oviedo, que estuvo a cargo de las minas de la isla La Española entre 1513 y 1525, afirmaba que las semillas de la papaya se llevaron desde la costa, más allá de Panamá, a Darién, y desde allí a Santo Domingo y a otras islas. Hoy, la papaya se produce en sitios tan distantes como Hawái, Australia y África del Sur. Una leyenda de la tribu Arawai del Orinoco en Brasil ilustra la importancia que los indígenas le daban a las frutas.
2: En el principio del mundo, los pájaros y los demás animales fueron creados por Macunaíma, el gran espíritu. Su hijo Sibú era el encargado del cuidado de las especies. Cada animal salía a buscar su comida y traía a Sibú lo mejor de cuanto conseguía. Un día, Macunaíma ordenó a un enorme árbol que saliera de la tierra. Cada una de sus ramas producía un tipo diferente de fruta. El agutí fue el primero que descubrió el gran árbol. A diario regresaba allí y, muy egoísta, comía hasta hartarse sin decir nada a los otros animales. Estos sospecharon de la gordura y de los restos de extrañas frutas que el agutí tenía en su boca. Sigú pidió al pájaro carpintero que le siguiera la pista, pero el martillo de su pico por todo el bosque puso sobre aviso al agutí, así que decidió no aproximarse a su árbol secreto. Al día siguiente fue la rata la encargada de seguirlo. La rata regresó con muestras de las mejores frutas y acusó al agutí de avaricioso, que arrepentido llevó a los otros animales hasta el árbol para que todos gozaran de su riqueza.
0: De manera similar a aquel árbol de frutas maravillosas, América ha ofrecido al mundo entero sus dulces tesoros vegetales. Así ha sido. Aquella fruta a la que Colón bautizó piña después de cruzar los mares, ayudó a mejorar la alimentación del viejo mundo. La piña tropical se extendió por todo el mundo a lo largo del siglo XVI a través de los comerciantes españoles, portugueses y holandeses. La primera piña que llegó a Inglaterra le fue presentada al rey Carlos II en 1661, pero tuvo que esperar al siglo XVIII para que se cultivase en suelo inglés. Desde mediados de ese siglo, se puso de moda en toda Europa, convirtiéndose en símbolo de hospitalidad y posición social.

La distinguida fresa tuvo también una cuna aristocrática en el viejo mundo. En el siglo XVIII, el navegante y científico holandés Fraser la llevó a Francia y encargó el cultivo de este nuevo fruto americano al jefe jardinero de la corte de Versalles. De ahí en adelante, la fresa sería reconocida y consumida mundialmente.

0: Fueron los españoles quienes se encargaron de llevar la papaya a Manila a mediados del siglo XVI. Desde Filipinas, la papaya llegó a Malasia y de allí fue llevada a la India y más tarde a Uganda. Hoy la piña, la fresa y la papaya gozan de alta estima en la mesa mundial. Guillermo Villanueva, dominicano, ingeniero agrónomo, coordinador de la Red Regional de Generación y Transferencia de Tecnología en Cacao, Procacao, bajo la coordinación del Instituto Interamericano de Cooperación para la Agricultura, IICA, en Centroamérica y República Dominicana.
1: Generalmente, casi todos los países latinoamericanos tienen condiciones agroecológicas para producir fruta. Algunas regiones, pues, tienen condiciones un poquito más favorables que otras. Por ejemplo, Centroamérica tiene una condición bien desarrollada. El Caribe inglés también son productores, ya diríamos, casi tradicionales de producción de frutas. Los consumidores más importantes, diríamos, Estados Unidos siempre ha sido un mercado importante para nuestros países, de los cuales se ha aumentado el consumo con el proyecto de la cuenca del Caribe. El aspecto de producción en algunas regiones más que otras, se necesita elevar el nivel tecnológico, es decir, tenemos que producir más frutas. Al mismo tiempo tenemos que mejorar el aspecto de calidad para entregar un producto de mucha mejor calidad que lo que hoy en día estamos entregando. Lógicamente, hay que repetir, no todos los países han avanzado igual. Creo que tenemos que incentivar más a la producción de fruta en algunas regiones del continente americano como, no como huertos, sino como cultivos comerciales. Para eso hay que crear mejor incentivo y mejores condiciones para la producción de frutas tropicales.
0: Las frutas en general son una buena fuente de vitaminas y necesarias en nuestra dieta. Su contenido de vitamina A y C puede ser muy alto. Además, el abundante contenido de calcio, fósforo y hierro de algunas variedades es de gran importancia para el desarrollo de los niños. Industrialmente, el uso de las frutas no tiene límites. Como saborizantes, en conservas, jaleas, helados, en fin. En el siglo XX, cuando el hombre está tan preocupado por su salud, las frutas son un verdadero tesoro. Se indican para casos de gastritis y de algunas afecciones de las vías biliares. Muchos son diuréticos y con azúcares que no son perjudiciales para los diabéticos, para mencionar solo algunas de sus propiedades, muchas de las cuales están presentes también en la fresa, la piña y la papaya americanas. Le recomendamos que las pruebe usted mismo en una preparación típica, muy apreciada desde que el mundo se completó.
2: Esta es una receta dominicana. Se fríe pescado en filete con un poco de harina de trigo. En un sartén se pone mantequilla y se le agrega piña y papaya picado en cuadritos, sal y pimienta. Se deja hasta que ha soltado su jugo y esto se pone sobre el pescado frito adornado con perejil y rodajas de banano pasado por harina y frito en mantequilla.

0: Bienvenidos a todos y a todas aquellas personas que nos sintonizan a través del 92.1 de Radio La Clave. Bienvenidos y bienvenidas. Esta noche vas a iniciar disfrutando de los siguientes artistas. De Joaquín Sabina escucharemos Ay Gorrión. Isabel nos interpretará la canción de Eduardo Aute, La Belleza. Mientras Pablo Casiabue nos interpretará Cantares de Joan Manuel Serrat y de Kevin Johansen, escucharemos Zambaguala del Viajero.
1: Vamos a estrenar una canción que se llama... Es difícil explicarlo en España porque no saben que el gorrión, aparte de un pajarito, es... La tremenda nostalgia que sufre cualquiera que haya pisado alguna vez esta maldita y bendita e incomparable tierra habanera.

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trova y algo más. Malena Muyala nos interpretará Vagabundear, de Juan Manuel Serrat. Liuba María Hevia interpretará Al Alba.

el trovador cubano Santiago Feliu y el trovador español Ismael Serrano cantarán Para ti, mientras que de Silvio Rodríguez escucharemos Con 10 años de menos.

En la voz del poeta Mario Benedetti, escucharemos su poema Hagamos un trato y la canción El héroe de Abel Velázquez. También escucharemos Pensaba en vos de Pedro Aznar, La pena vuela de Manuel García y Quimera del nuevo proyecto de Jorge Drexler.

Compañera, usted sabe que puede contar conmigo. 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

0: Los océanos son acumuladores térmicos. De día absorben los rayos solares y de noche los devuelven, calentando así la atmósfera que nos rodea.
1: Los océanos son como la piel del mundo. El frío cósmico ya hubiera penetrado en nuestra casa planetaria si no estuviera bien protegida por los mares.
0: Una inmensa piel azul, un abrigo de agua, envuelve y cuida de todos los seres vivos.
1: Pero la piel azul del mundo tiene manchas, desgarrones, cada vez se ensucia más.
0: Plásticos, latas, vidrios, llantas, derrames de petróleo, aceites usados, relaves de minería, venenos agrícolas, todo va a parar al mar.
1: Desde los años de la Revolución Industrial, hemos utilizado los océanos como vertederos de desechos químicos, incluso radioactivos.
0: En el fondo de los mares hay en este momento decenas de miles de barriles con sustancias como plutonio o mercurio.
1: El hogar de los peces, desde el invisible plancton hasta el colosal tiburón ballena, la morada de los corales y las algas, el mundo azul de las tortugas y los delfines, se ha convertido en una cloaca gigante, un enorme basural.
2: No recibimos la tierra en herencia de nuestros antepasados, sino en préstamo de nuestros hijos e hijas.
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9: Hoy en día el G7 parece casi un club de antiguos ganadores. Mientras China e India crecen y ganan influencia, los tres grandes de Europa, Alemania, Francia y Reino Unido, se enfrentan a problemas económicos, políticos y sociales que ponen en duda su capacidad de liderazgo. Alemania lidia con un crecimiento débil y una sociedad que envejece. Francia registra niveles de récord de deuda pública y el Reino Unido afronta unas finanzas públicas cada vez más deterioradas y una creciente polarización política. Se suman el avance de las fuerzas populistas y radicales, así como las tensiones en torno a la migración, uno de los temas más controvertidos del continente. Algunos consideran que se trata de una fase pasajera de debilidad, otros creen que Europa enfrenta problemas muchos más profundos. Por eso, en el fondo, nos preguntamos: ¿Europa en crisis, el fin de una historia de éxito?

0: Hola, bienvenidos a esta nueva emisión de A Fondo. Soy Silvia Cabrera desde Berlín y estos son nuestros invitados. Almudena de Cabo, periodista, trabajó en medios como la BBC Mundo, la agencia alemana de prensa DPA y televisión española DBE. Vivió durante años en Londres, actualmente es colaboradora del periódico El País en Berlín. Patrick Rosas, periodista, escritor, fue jefe de redacción adjunto del sitio web en español de Radio Francia Internacional, ex colaborador en París del Servicio Latinoamericano de la DW y de Radio Programas del Perú. Y Fernán González trabajó durante 17 años como presentador, productor, director de programas de radio del Servicio Latinoamericano de la BBC, luego BBC Mundo. Desde el 2009 es colaborador de DW en Londres. Bienvenidos a todos nuestros invitados, bienvenidos a ustedes que nos están viendo desde sus casas. Comenzamos de inmediato, acabamos de presenciar la cumbre del G7 en Evian y hasta el propio país anfitrión, Francia, resumió ahí el problema de fondo. China produce demasiado, Estados Unidos consume demasiado y los europeos invierten muy poco. Empecemos por las tres economías que sostienen ese diagnóstico. Patrick, desde Francia, ¿qué paso o qué peso tienen hoy Alemania, Francia y Reino Unido en el mundo y dentro del propio G7?
1: Bueno, según lo que se puede ver, el peso de Europa, si excluimos a Gran Bretaña, e incluso si la incluimos, es muy reducido, no parece que tuvieran un rol verdaderamente activo en ninguna de las crisis que se están viviendo actualmente en el mundo, ya sea la guerra de Ucrania, la guerra de Irán, donde la Unión Europea no ha jugado ningún papel, aunque ha intentado jugarlo. Y el hecho de que haya intentado jugarlo, de que no haya sido tomada en cuenta ni por Trump ni por el poder iraní, dice bastante acerca de la impotencia de esta Unión Europea, que está unida en términos de comercio, en términos de moneda, pero desunida en términos políticos, en términos sociales.
0: Uh-huh. Almudena, me gustaría conocer también tu opinión, sobre todo en Alemania. El antiguo motor económico de la Unión Europea se apoyó durante décadas en su fortaleza económica para ejercer influencia dentro del continente. ¿Está perdiendo también capacidad de liderazgo político o sigue siendo el actor indispensable?
2: No, ha perdido bastante el liderazgo dentro de la Unión Europea y a nivel internacional porque la economía va muy mal, lleva varios años estancada, no consiguen que vaya para adelante la economía, la sustentan en gasto público, que es deuda, que eso para el futuro tampoco soluciona los problemas.

0: internacional. ¿Cómo lo ves?
1: Bueno, el Brexit supuso cierta pérdida de influencia internacional para el Reino Unido. Perdió peso en Europa y en ciertos ámbitos económicos, pero se mantuvo e incluso se reforzó en otros como defensa. Es decir, el Reino Unido dejó de participar en la toma de decisiones de la Unión Europea, lo que redujo su capacidad de moldear normas que afectan directamente su economía. Pero por otro lado, hay que recordar que Londres sigue siendo una potencia militar, es el segundo mayor contribuyente a la OTAN después de Washington y tuvo un papel muy activo en el apoyo militar y político a Ucrania. También hay que destacar que Londres sigue siendo miembro permanente del Consejo de Seguridad con derecho a veto y es una potencia en el Commonwealth.
0: Bueno, Francia también, ¿no, Patrick? Francia tiene asiento permanente en el Consejo de Seguridad y arsenal nuclear. ¿Le alcanza eso para seguir pesando en el mundo o hay una brecha cada vez mayor entre ambición y realidad?
2: Bueno, Francia es una de las dos potencias nucleares europeas y la única que tiene un sistema nuclear completamente autónomo, a diferencia de Gran Bretaña, que depende en cierta medida de Estados Unidos, sobre todo si tuviera que activar su arsenal nuclear. No es el caso de Francia. En ese sentido, Francia tiene teóricamente al menos puede ejercer una influencia en el ámbito europeo, sobre todo en el ámbito mundial quizá, pero es una potencia que ha ido perdiendo terreno y que sigue perdiéndolo. Por ejemplo, lo que antes era, lo que antes se llamaba la Francia-África, la France-Afrique, que era el coto de caza privado de Francia en el África Occidental, en sus antiguas colonias, se ha estado destejiendo desde hace algunos años, y estos países africanos recurren cada vez más tanto a China como a Rusia, de modo que hoy hay casi un conflicto entre la diplomacia francesa y estos países africanos. Esto era uno de los una de las grandes zonas de influencia de Francia, que Francia está perdiendo. En los otros terrenos me parece que es igual. Francia tiene una posibilidad de pesar en la política mundial si actúa dentro de la Unión Europea, pero para ello la Unión Europea tendría también que dotarse de un sistema único que le permita presentarse como una potencia con una sola voz y con un solo mando, lo cual no es el caso actualmente. Lo vemos, por ejemplo, en las cuestiones de defensa. Dotarse de un ejército europeo que permita a Europa autonomizarse de la OTAN. Y no es posible. Hace pocas semanas escuché a Hubert Védrine, el ex canciller francés, preguntarse entre comillas, si hubiera un ejército europeo, ¿quién estaría a la cabeza? ¿Qué país mandaría en ese ejército? Y él veía un caos total, porque Francia querría ser jefe de ese ejército, pero lo querría hacer también Alemania y quizá otras potencias menores. De modo que hay muchos problemas que entraban la posibilidad de que Francia vuelva a tener un papel como lo tenía hasta hace quizá 50 o 60 años, todavía en la época en que Charles de Gaulle presidía Francia y era una figura respetada internacionalmente. Claro. Hoy ya no es el caso.
0: Bueno, muchos problemas, como lo acabas de decir, no solo en lo económico, sino también en lo militar, en lo político. Estamos viendo quizás una crisis pasajera de las grandes potencias europeas, o es el fin de una época en la que Europa marcaba el rumbo económico y político del mundo, Fernán.
1: Yo creo que más bien que es el fin de una era, más que una crisis pasajera. Las turbulencias que afectan a Europa en cuestiones de energía, de geopolítica, de crecimiento económico débil, no son cuestiones cíclicas y revelan problemas profundos que vienen acumulándose hace muchos años. Estamos, creo yo, ante el fin de la era de confort económico que Europa disfrutó desde los años 90. Pero sí exige un cambio de mentalidad, más inversión en productividad, como debe ser aquí en el Reino Unido, innovación, defensa común, unión de mercados de capitales y energías y adoptar una aproximación más realista en sus relaciones internacionales.
0: Almudena, ¿coincides con esta visión que tiene Fernán de la crisis? ¿Es una crisis profunda o es una fase pasada?

0: era.
1: No, yo también creo, como dice Fernán, que al final estamos ante una pregunta clave que se tienen que hacer los 27 países de la Unión Europea, que es ¿qué es Europa? Tienen que decidir claramente qué es Europa y hasta dónde quiere ir Europa. Porque al final las instituciones europeas que se crearon hace años eran una época de consenso, de paz que había, y eso ha demostrado que las épocas de conflictos, ya sean económicos, comerciales, políticos, no funcionan. Cada país al final se guía por su agenda, va por libre, de manera individual, y también, como se ha dicho antes, se necesita una política exterior real de la Unión Europea que hasta el día de hoy no existe. Entonces tienen que actuar como una sola voz. No puede ser que Alemania diga una cosa, Francia otra, y al final es la Unión Europea, estamos unidos o no, y eso es lo que tienen que definir. ¿Qué es la Unión Europea?
0: Claro, bueno, ¿qué es Europa y hacia dónde va Europa? Es lo que plantea Almudena. Más allá de esos grandes debates sobre el papel de Europa en el mundo, hay una realidad cotidiana que preocupa a millones de ciudadanos, economías que crecen poco, sistemas sociales bajo presión, cuentas públicas cada vez más ajustadas y una creciente frustración política. Vamos a ver ahora algunos ejemplos.
2: Economía en crisis. Alemania es un ejemplo de cómo afecta la presión a las grandes economías europeas. Para este año, el gobierno federal prevé solo un crecimiento del 0,5%. Al mismo tiempo, la natalidad está en su nivel más bajo desde 1946. Menos jóvenes y más mayores, lo que hace peligrar el bienestar social. Además, la coalición entre la Unión y el SPD no se pone de acuerdo sobre las reformas. Enorme deuda pública, 3 billones y medio de euros. Francia acumula la deuda pública más alta de la Unión Europea en cifras absolutas. Y en el Parlamento, los extremos políticos bloquean cualquier reforma importante. El presupuesto no se aprobó hasta meses después de una grave crisis política. Aumento del populismo de derechas. Las fuerzas radicales se benefician del descontento y los problemas. Como en Reino Unido, allí el partido del impulsor del Brexit, Nigel Farage, lidera las encuestas, pero el Brexit ha perjudicado la economía y no ha frenado la inmigración. En Belfast, Irlanda del Norte, se produjeron disturbios racistas tras el presunto acto violento de un migrante. Un continente en crisis. ¿Se puede detener el declive?
0: Vaya pregunta, ¿no? Precisamente ese sentimiento de declive está transformando la política europea en Reino Unido. Como escuchamos, el partido de Nigel Farage, el Reform UK, lidera las encuestas, pese a que muchos analistas consideran que el Brexit ha debilitado la economía británica. Fernán, ¿por qué el descontento sigue favoreciendo a quienes prometen soluciones radicales?
3: Porque hay una sensación persistente de frustración en gran parte de los británicos. Muchos votantes perciben que los partidos tradicionales, el conservador y el laborista, les prometieron prosperidad, seguridad y control de fronteras, pero ven servicios públicos bajo presión, salarios estancados, vivienda inaccesible y una inmigración que sigue siendo elevada. En ese contexto, los partidos que ofrecen respuestas simples, como Reform UK, resultan atractivos.
0: Patrick, en Francia ocurre algo parecido, ¿no? Pero en ambos extremos, la deuda aumenta, las reformas se bloquean, y tanto la agrupación nacional de Le Pen como la France Insoumise de Mélenchon siguen creciendo. Estamos viendo un voto de protesta generalizado, allí también o una pérdida de confianza más profunda en los partidos tradicionales.
4: Yo creo que ambas cosas. Coincido en el análisis que ha hecho Fernán sobre lo que ocurre en Inglaterra, y lo que ocurre en Francia es bastante similar. Hay una pérdida profunda de confianza, no solamente en los partidos políticos, sino en el sistema político en su conjunto, y esto atrae las soluciones, vamos a decir, extremas. La gente descontenta con los partidos llamados de gobierno, que pueden ser la derecha, los republicanos o el Partido Socialista, votan cada vez más masivamente por partidos como el Reagrupamiento Nacional de extrema derecha o como la Francia Insumisa de Jean-Luc Mélenchon, que no es tan radical como se pretende. Simplemente la Francia Insumisa es un partido de verdadera izquierda. El Partido Socialista es un partido de centro izquierda, en el mejor de los casos. Pero que quería añadir otra cosa, y es que yo creo que la crisis no es solamente francesa, británica, española, ni solamente europea. Es una crisis sistémica, es una crisis del sistema capitalista, que me parece que es un sistema que ya no da más. O sea, es un sistema que tecnológicamente crea muchas cosas, pero que se ha convertido en una especie de rey Midas, que todo lo convierte en oro, pero cuando toca el pan que lo va a alimentar, convierte el pan en oro también, y lo convierte en algo que no lo puede alimentar. Yo creo que hay una... que el capitalismo ha sido ganado por una hubris, una desmesura, que lo lleva a su propia destrucción. Y a esto hay que añadir lo que el filósofo francés Paul Virilio llamaba la velocidad. Todo va demasiado rápido ya para que los legisladores puedan seguir los movimientos tecnológicos, entre los cuales se encuentran muchas veces impotentes, porque esto necesita de una reflexión, duradera, que pueda determinar políticas viables, que puedan frenar ciertos desenfrenos de, por ejemplo, la inteligencia artificial u otras amenazas, claro, que se ciernen sobre el planeta. El problema para mí es fundamentalmente un problema sistémico, es un problema del sistema capitalista.
0: Almudena, ¿cómo lo ves tú? ¿Es un problema del sistema capitalista, como lo está diciendo Patrick?
1: Yo no sé si lo diría así, pero por ejemplo, en el caso de Alemania, lo que está viviendo Alemania es una crisis estructural que viene de hace muchos años. Vive un atasco de reformas, que no se trata de reformas que tenían que haber hecho hace unos años, sino hace décadas. Cuando la economía iba bien, todos, pues bueno, vivían un poco de las rentas y nadie tenía una estrategia, nadie quería hacer las reformas, porque al final las reformas son impopulares. Entonces le ha tocado a este gobierno, que encima es un gobierno de coalición formado por dos bloques, los socialdemócratas y los conservadores, que encima en esta ocasión están, la socialdemocracia alemana está más escorada a la izquierda y los conservadores alemanes más a la derecha, con lo cual llegar a un consenso a la hora de aprobar reformas es muy complicado. Entonces quieren hacer un paquete global. Se ha puesto una ambición muy grande, que es un paquete global de muchos sectores, como para decir, bueno, no vamos a generar descontento en un campo en concreto, sino vamos a hacerlo todo de golpe y así todo el mundo está descontento. Pero claro, eso es muy complicado al final y no les queda otra que sacarlo adelante, y lo han ido postergando. Decían iba a ser en otoño, lo llamaban el paquete de reformas de otoño, ahora dicen que antes del verano, y ahora están diciendo que bueno, que puede ser que ya no salga antes del verano, sino después. Pero bueno, los economistas, claro, alemanes están diciendo que tiene que salir adelante.
0: Almudena, ¿y tú crees que esa falta de consenso político aquí en Alemania ha hecho que la AfD, que es el partido de extrema derecha, se consolide como la fuerza dominante del debate, llegando incluso a liderar las encuestas nacionales por delante de la CDU? ¿Qué ha cambiado entonces en la sociedad alemana para este descontento?
1: Yo creo que lo que pasa a la gente es que con las elecciones bueno, hicieron muchas promesas electorales que no han cumplido. Entonces la gente está muy descontenta porque habían dicho que iban a hacer una serie de reformas, que la economía iba a salir adelante, y no las están cumpliendo las promesas electorales. Entonces eso al final hace que la gente esté descontenta y que se vaya aún más la gente hacia la ultraderecha, ¿no? Y que AfD lidere las encuestas por delante, muy por delante de los conservadores, y que la socialdemocracia alemana esté hundida, que está en torno a un 11, un 12% de intención de voto, igualada con el partido de la izquierda.
0: Claro, Fernán, una crítica frecuente tanto desde la derecha como desde la izquierda radical es que las élites políticas y económicas parecen vivir una realidad muy distinta a la de una buena parte de la población. Es decir, no es un problema de derecha, no es un problema de izquierda. ¿Tú estás de acuerdo con eso? ¿Y hasta qué punto el auge de los extremos responden a esa sensación de desconexión?
3: Absolutamente. El populismo se nutre de esa percepción de que las élites políticas, económicas y culturales viven en un mundo paralelo al de la mayoría de la población. Cuando las estadísticas hablan de crecimiento, pero la población, de las familias, ven que viven peor, cuando se minimizan preocupaciones sobre inmigración, vivienda o seguridad, que muchos consideran reales, o cuando los responsables políticos parecen no asumir las consecuencias de sus errores, se erosiona la confianza en las instituciones. El populismo prospera precisamente en ese vacío, en mi opinión. Su fuerza no radica tanto en la calidad de sus soluciones como en su capacidad para convencer a los votantes de que al menos reconoce los problemas que otros prefieren ignorar.
0: Patrick, hablábamos entonces de populismo. Si los partidos populistas de derecha, en este caso, llegaran al poder aquí en Alemania o en Francia, Reino Unido, ¿qué consecuencias ves tú que tendría esto para Europa y para el resto del mundo?
4: Bueno, es difícil de prever. Hay el ejemplo de Giorgia Meloni en Italia, que era abiertamente anti-europea, se creía que iba a entrar en una especie de confrontación con la Unión Europea, y no ha sido el caso. Se ha adaptado a la política de Bruselas con bastante pragmatismo y bastante inteligencia. Por ejemplo, ha apoyado completamente la política de Bruselas en relación con Ucrania, algo que no se esperaba, y ha creado algunas tensiones incluso en el seno mismo de la coalición en el poder en Italia, porque hay otros que no están totalmente de acuerdo con la política de Giorgia Meloni. Es difícil de prever qué pasaría en Francia si Marine Le Pen o Jordan Bardella fuera elegida o elegido presidente de la República. ¿Actuarían como Giorgia Meloni? ¿Tendrían una actitud más bien pragmática o tratarían de llevar adelante su programa a rajatabla? Un programa que es abiertamente anti-migración. Ellos son claros en ese sentido, quieren poner un tope a la migración en Francia, y es uno de los puntos claves de su programa. ¿Podrían llevarlo a cabo? Es imposible saberlo. En Italia, nuevamente, Giorgia Meloni, que era anti-inmigración, ha tenido que legalizar a 250.000 inmigrantes ilegales, porque de otro modo la economía italiana dejaría de funcionar. En Francia ocurriría algo semejante. En los restaurantes, en la hotelería, la gente que hace los trabajos más difíciles por salarios muy bajos, empleos que los franceses no quieren realizar, ¿los realizarían quiénes? Si los inmigrantes fueran expulsados. Aparte de que una inmigración masiva de inmigrantes es algo seguramente imposible de llevar a cabo. Claro.
0: Bueno, si hay un tema que concentra buena parte de ese debate es la migración, ¿no? Ante la presión política para controlar mejor esos flujos migratorios, la Unión Europea ha aprobado una profunda reforma de su sistema de asilo, pero ¿cómo funciona realmente ese programa, el llamado GEAS? Vamos a verlo.
2: Cruzar una frontera exterior de la UE sin autorización ahora supone un control de hasta 7 días. Las autoridades comprueban tu identidad, tu estado de salud y posibles riesgos para la seguridad. Después deciden si entras o si te someten a un procedimiento de asilo acelerado en la frontera. Este procedimiento está dirigido sobre todo a personas con pocas posibilidades de obtener protección. Dura un máximo de 12 semanas. Los afectados permanecen en centros especiales en la frontera. Si se rechaza su solicitud, la repatriación se lleva a cabo desde allí. Además, la UE también permite los centros de expulsión en terceros países para los solicitantes de asilo rechazados que no puedan ser devueltos a sus países de origen. El objetivo, eliminar los controles internos. Sin embargo, Alemania, entre otros, se mantiene firme en su postura y destaca sus logros en la lucha contra la migración irregular. En lugar de cuotas de reparto fijas, la UE apuesta ahora por la solidaridad flexible. Los países pueden acoger a refugiados o, en su lugar, aportar dinero y personal. Pero países como Hungría y Polonia rechazan en gran medida ambas opciones. ¿Refuerza la reforma la capacidad de respuesta de Europa o perpetúa las divisiones?
0: Riesgo de detención masiva, debilitamiento de los derechos de asilo, solidaridad a la carta. Almudena, ¿necesita Europa realmente este Pacto Europeo de Migración y Asilo? ¿Es el GEAS la gran solución para este continente?
1: No, yo no creo que sea la gran solución, pero al final es como una respuesta a estos movimientos nacionalistas que están amenazando los gobiernos de muchos países de Europa, ¿no? Por ejemplo, en Alemania, al final Alternativa para Alemania, el partido de ultraderecha, usa mucho la migración como su arma para decir que todo lo que va mal en el país es culpa de los migrantes. Al final también no se puede olvidar que Alemania acogió en la crisis de los refugiados de 2015 más de 1 millón de refugiados, sobre todo de Siria, y luego con Ucrania en 2022 también más de 1 millón de refugiados de Ucrania llegaron a Alemania. Entonces al final Alemania tiene muchísimos refugiados, tiene muchos inmigrantes y se mueve la disyuntiva de no darle más gasolina a las armas que usan la extrema derecha, no la ultraderecha, AFD, pero por otro lado tiene que gestionar, pues bueno, cómo integrar en la sociedad a esos inmigrantes que están, porque se vieron saturadas las instituciones en Alemania, no gestionaban bien, tenían filas de papeles, no daban abasto los funcionarios para llevar a cabo el registro de los refugiados, darles los permisos necesarios para que pudieran trabajar, y al final estaban en una especie de limbo legal en Alemania durante meses y meses, donde no podían trabajar y estaban en Alemania, con lo cual es un poco lo que hay que solucionar también en Alemania. Sí. Y bueno, habrá que ver cómo se gestiona todo lo que se acaba de aprobar.
0: Claro, la política de puertas abiertas de Angela Merkel, que ha sido muy criticada, y ya que hablabas de números, decías que eran muchos los que han llegado. Alemania ha acogido a 17.2 millones de inmigrantes, Francia 9.6 millones, Reino Unido alrededor de 9.10 millones. Fernán, nos quedamos con Reino Unido, que quedó fuera de ese programa o esa reforma GEAS, pero si la reforma reduce la presión migratoria en Francia o en Bélgica, por ejemplo, podría aliviar indirectamente los cruces por el Canal de la Mancha. ¿Puede este pacto quizás influir realmente en la situación británica?
3: Podría influir indirectamente, como decías, podría disminuir el flujo de personas que terminan intentando cruzar el Canal de la Mancha en pequeñas embarcaciones. Sin embargo, no creo que sea una solución para los británicos. Los cruces irregulares dependen de la trata de personas, de los conflictos en los países de origen, de las oportunidades económicas que perciben los potenciales inmigrantes en el Reino Unido y sobre todo la cooperación entre Londres y París. En otras palabras, el GEAS puede ayudar a reducir la presión migratoria en Europa, pero difícilmente resolverá por sí solo el problema de las pequeñas embarcaciones en el Canal de la Mancha.
0: Claro, hay muchas críticas, sin embargo, a este programa. Patrick, ¿qué lugar ocupa la migración en la escala de preocupaciones de los ciudadanos europeos en general en comparación con otros problemas?
4: Depende de las encuestas. Yo he visto algunas que la dan en tercer lugar después del poder adquisitivo, por ejemplo, que es la primera preocupación, me parece, de la población francesa. Otras encuestas sitúan a la inmigración en el décimo lugar. La inmigración es y no es un problema, porque la inmigración es indispensable para los países europeos sin los cuales no podrían funcionar como funcionan hasta ahora. Es un problema para los países de emigración, porque privan a esos países de una élite, privan a esos países de médicos, de ingenieros que podrían colaborar al desarrollo sostenible de sus propios países. En ese sentido es un problema. Puede ser un problema en Europa en la medida en que la inmigración se vuelva masiva, pero hay que tener en cuenta que hay una crisis demográfica en Europa y que esa crisis demográfica tiene que ser solucionada de una manera u otra. Por el momento, la solución han sido los inmigrantes. ¿Puede esto continuar así? No lo sé.
0: Patrick, disculpa que te interrumpa. Hay una crisis, como tú lo dices, demográfica, pero por otro lado también tenemos una crisis de desempleo. Entonces, ¿cómo poder equilibrar los dos puntos?
4: Mira, una crisis de desempleo. El desempleo en Francia en particular ha bajado alrededor del 8%. Es más o menos manejado. O sea, el conjunto de desempleados no supera los 5 millones de personas. Es un problema. No hemos llegado al pleno empleo que existía hace 50 años cuando yo llegué a Francia. Recuerdo que cuando Raymond Barre fue primer ministro hubo un gran escándalo porque la tasa de el número de desempleados había superado los 300.000. Hoy los desempleados superan los 3 millones. Es un problema real. Pero yo no creo que sean los inmigrantes los que contribuyen a este problema. Los inmigrantes ocupan en su mayoría los empleos que los franceses no quieren realizar, porque son empleos duros, están mal pagados. Entonces, lo que habría que hacer es una política seguramente completamente diferente. Si lo que se quiere realmente es resolver la cuestión de la inmigración, habría que empezar a pensar de manera sólida en cómo desarrollar sosteniblemente a esos países que son países de inmigración. Es allí que habría que atacar el problema, si los queremos llamar así. Claro. Teniendo en cuenta que en el caso de que se suspendiera la inmigración, los países europeos se encontrarían ante un problema real de aquí no hacer trabajar en empleos que los franceses, por ejemplo, no quieren realizar.
0: ¿Cómo es la situación en Reino Unido, Fernán? ¿Es comparable con lo que está pasando allí en Francia? ¿Si hay desempleo, si los británicos no quieren empleos que consideran malos, entre comillas, esos los pueden asumir los migrantes? ¿Cuál es la situación?
3: Exactamente, yo coincido en gran parte, en gran medida, con lo que dijo Patrick. Pero la inmigración en el Reino Unido es problema, solución y síntomas. Yo diría que es problema porque una gran parte de la población lo ve como presión en las escuelas, en los hospitales, pero también es solución porque, como decía Patrick, hay un problema de que los franceses, en el caso que él apuntaba, en nuestro caso, los británicos, la mayoría de los británicos no quieren hacer trabajos de limpieza, trabajos de entrega a domicilio, etcétera. También el Sistema Nacional de Salud necesita de enfermeros, enfermeras, de personal que pueda, que no están capacitados muchos británicos para hacer y los hacen los extranjeros. Sí. También el cuidado de los enfermos, la construcción y otros sectores. En el caso de síntoma refleja también el hecho de que la población británica no está capacitada para hacer ciertos trabajos. Entonces, es las tres cosas. Es, como decía, solución, es síntoma y es también un problema, por lo menos para una parte de la población.
0: Claro, bueno, pareciera que Europa quiere migrantes, pero migrantes cualificados, ¿no? Profesores, médicos, profesionales en todas las áreas. ¿Cuál es la situación aquí en Alemania, Almudena?
1: Es bastante similar y un ejemplo, por ejemplo, es el caso de los sirios, ¿no? Los refugiados sirios. Hace unos meses se les invitó a volver a su país, pero a los que estaban metidos en el mercado laboral, que tenían un trabajo, porque muchos trabajan en el sistema sanitario alemán, como ha dicho Fernández de Inglaterra, pasa exactamente lo mismo aquí en Alemania. Entonces, a estos se les está intentando gestionar algún tipo de sistema que se pueda, para que se puedan quedar en Alemania, porque al final Alemania depende de estos inmigrantes que ya están integrados. También depende de la mano de obra cualificada, que les quiere emitir una serie de visados especiales para que puedan venir a Alemania, pero al final también Alemania vive una crisis estructural, una crisis de la industria. La industria está cambiando, la industria alemana. Entonces también al mismo tiempo aumenta el desempleo en Alemania, porque la industria automotriz, la industria química está despidiendo muchísima gente y entonces por eso también la tasa de desempleo alemana está subiendo en los últimos meses. Ha superado la marca de los 3 millones, que es como la marca que ya quieren superar en Alemania.
0: Pero más allá de lo macro, en ciudades como Berlín o Londres, por ejemplo, la llegada de esa población migrante se está cruzando con la crisis de vivienda, con los servicios públicos ya sobrecargados. Almudena, ¿no hay ahí un costo ya real que el argumento puramente económico, por ejemplo, no contempla?
1: Claro, eso es un poco lo que se ha visto, ¿no? La población, por ejemplo, en el caso de Berlín, al final Berlín es una gran ciudad que ha visto aumentado en 10 años su número de habitantes en 500.000 personas. No hay vivienda para tanta gente, no ha crecido, no se ha construido al mismo ritmo la vivienda que el número de gente que ha llegado a la ciudad, a Berlín. No han sido solo inmigrantes, sino también gente dentro de Alemania que se ha movido a Berlín, porque también ha venido más industria o más empresas a Berlín, y Berlín no da abasto, luego ha habido también un poco de especulación, etcétera, ¿no? Y entonces hay una crisis de vivienda, hay una crisis de los sistemas sanitarios que no dan abasto para ese gran número de gente que ha llegado a la ciudad, bueno, a todas las ciudades. No es un caso solo de Berlín, sino también se puede extrapolar a muchas ciudades grandes de Alemania. Las estructuras que hay en esas ciudades no dan abasto, y es porque Alemania ha estado ahorrando durante décadas, y entonces, claro, una política de austeridad durante años en Alemania, pues se han dado cuenta que no tienen infraestructuras para toda esa nueva gente que vive en Alemania, que vive sobre todo en las grandes ciudades como es Berlín. Entonces, claro, la gente está descontenta con eso, la gente va al médico y no encuentra cita, va a la escuela, no tienen escuela suficiente, se les caen los techos de las escuelas, entonces todo eso genera un descontento popular que, bueno, que al final no se puede ignorar desde la política, ¿no? Tienen también que dar soluciones a eso y no solo hablar que si, bueno, a nivel internacional, de conflictos internacionales, ¿no?
0: Ahorrar, ahorrar, esa es la política de siempre de Alemania. Sin embargo, ahora todo el flujo de dinero parece estar yéndose al gasto militar. Los nuevos grupos de derecha patria y cada vez más también sectores políticos tradicionales sostienen que existe una inmigración dirigida principalmente a beneficiarse de los sistemas de bienestar social. ¿Qué tan real es esa aseveración?
4: Yo creo que hay mucho de ideológico en esa aseveración. Depende de quién pretenda eso. Hay estudios que muestran todo lo contrario, que por ejemplo el aporte de los inmigrantes a la seguridad social es mucho mayor que las prestaciones que reciben de esa misma seguridad social. Y de todos modos, alguien que trabaja tiene derechos adquiridos. Alguien que trabaja paga sus impuestos, tiene una hoja de pago, tiene derecho a la seguridad social y a las prestaciones de esa seguridad social. Que haya extranjeros que lleguen a Francia o a Europa para beneficiarse de un sistema de salud con el que no cuentan en sus países es plausible, pero debe ser una ínfima minoría. Yo no creo que la mayoría piense realmente en exiliarse solamente para poder ir al hospital. Vienen aquí porque tienen mejores condiciones de vida que en sus países, y estando aquí tienen todo el derecho del mundo a pedir exactamente la misma protección social de la que gozan los ciudadanos franceses.
0: Patrick, ¿y por qué crees tú que este tema migratorio ha sido captado por todos los partidos políticos, no solamente de la extrema derecha, sino, por ejemplo, aquí en Berlín, en Alemania, vemos a la CDU también con ese un poco ese discurso?
4: Bueno, porque ha habido una especie de arrastre. Yo me acuerdo que hace unos 30 o 40 años surgió el Frente Nacional con Jean-Marie Le Pen, el padre de Marine Le Pen, a la cabeza, y fue él quien introdujo estos temas que hasta ese momento realmente no preocupaban a la población francesa, a la sociedad francesa, no como ahora, en todo caso. Y él introdujo lo que se ha dado en llamar la lepenización de los espíritus, la lepenización de las mentes. Y esto ha arrastrado a los partidos a ir adaptándose cada vez más a un discurso de extrema derecha, porque veían que ese discurso de extrema derecha iba ganando adeptos, no solamente adeptos, sino que iban ganando votos, representación parlamentaria, representación municipal. Entonces han creído que lo mejor era adaptarse a ese discurso para tratar de alguna manera de moderarlo desde el interior. Yo creo que lo que ocurre es todo lo contrario. Pero la lepenización de las mentes es una realidad y continúa.
0: Voy a terminar este último bloque. Fernán, ¿tú crees que el problema más grande que atraviesa Europa ahora es el económico, o sería este el de la migración?
3: Yo diría que es el económico. La migración, yo creo que está vinculada al tema económico. Europa, yo diría que debe de cambiar y usar la innovación, digamos, usar la inteligencia artificial para innovar y crecer económicamente. Ese es el principal problema, en mi opinión.
0: Y Patrick, ¿no es este el mismo, por ejemplo, diagnóstico que se hacía de Europa en los años 80 con el llamado euroesclerosis, y 20 años después la Unión se había ampliado a 27 países? O sea, ¿no estamos hablando como de muy negativamente de Europa?
4: Sí, es posible, pero es verdad que Europa, yo personalmente creo que Europa se complicó la vida con esta última ampliación a los países del este. ¿Tenía una alternativa política? Quizá no. Era un terreno natural hacia el cual se debía dirigir. Pero esto ha complicado mucho las cosas. Europa está, en cierto sentido, esclerosada porque no hay una política social común, por ejemplo. Entonces esto implica una serie de intercambios económicos complejos, no hay una política única, no es un Estado como los Estados Unidos, que tienen un Estado federal y todos los otros estados coinciden con este Estado federal. En la Unión Europea cada país va por la suya, y lo estamos viendo cada vez más. Hay enfrentamientos más o menos soterrados entre Alemania y Francia, las dos principales potencias económicas. El enfrentamiento continuo desde que Gran Bretaña entró en la Unión Europea con Bruselas terminó en el Brexit. Bueno, ya vemos a qué ha conducido el Brexit. Ahora parece que Gran Bretaña quiere volver a la Unión Europea, cosa complicada y para mí, que soy británico, de ninguna manera aceptable, pero bueno, es otro problema. Sí, hay una Europa esclerosada, pero por otro lado es normal que sea así. Estamos viviendo en un mundo que es completamente diferente del que vivíamos en el que vivíamos hace 50 años, con retos y desafíos que nunca antes había afrontado la humanidad, y hay que encontrar los medios políticos, intelectuales, sociales para salir de este problema. Esto toma tiempo.
0: Claro, Fernán, ¿está mejor o peor el Reino Unido después del Brexit, después de 10 años?
3: Esa es una pregunta muy difícil de responder. Yo creo que sí, el Brexit afectó al Reino Unido en lo económico, pero también liberó al país para tomar decisiones por sí mismo. Yo creo que si se hace el balance de todo, es más, por supuesto, más negativo que positivo, depende de quién le preguntes. Pero hay un dato importante que hay que tener en cuenta, y es que de acuerdo a las encuestas, la mayoría de los británicos se muestra favorable a reingresar en la Unión Europea, pero este apoyo no representa una prioridad para los votantes. Muchos creen que el Brexit, a pesar de todos los problemas que puede haber causado, no es reversible por los grandes costes que tendría. Pero también está la otra parte de la población que votó a favor de dejar la Unión Europea, para los cuales el Brexit no es un tema actual, y lo hicieron como un voto de protesta contra el establishment y por cuestiones de soberanía y de identidad, y esos sentimientos siguen presentes en un amplio sector de la población británica.
0: Bueno, para muchos analistas el balance es negativo en Reino Unido, pero también en Europa, ¿no? Almudena, seamos un poco justos también con los números. La Unión Europea sigue siendo, a pesar de todas las críticas como bloque, una de las tres economías más grandes del mundo, y de hecho marca buena parte de los estándares regulatorios que después adoptan China y Estados Unidos. ¿Eso no es también poder, aunque no sea un poder militar, económico?
1: Claro, es un poder, porque el mercado único son muchos millones de consumidores. Al final, China quiere estar en el mercado europeo, Estados Unidos quiere estar en el mercado europeo. Es un mercado que une 27 países y obviamente tiene muchísimo poder. Y por eso al final la Unión Europea, aunque se formó como una idea de valores, principios comunes, al final es un mercado único, que es lo que sobrevive, porque cuando hay un conflicto y cada uno va por libre.
0: En una sola frase, ¿Europa en 2030 mejor o peor que hoy?
1: A ver.
0: Una sola frase, ya.
1: Yo creo que está mejor que la época de guerras.
0: Con eso nos vamos. Con eso nos vamos, se nos va a acabar el tiempo. Muchísimas gracias a los tres invitados. Gracias. Deutsche Welle.
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